0: Sé que va a venir un cambio, decía Sam Cooke hace más de 60 años cuando grabó el original de este tema en 1964. Y habla de algo que va a cambiar para mejor. No hace falta que te diga mucho más, por más que no entiendas una coma de inglés, escuchás cómo está cantada, la intención que tiene la letra, la melodía, la fuerza, y más o menos vas a darte cuenta. Nací al lado del río y desde ese momento estuve corriendo. Ha sido muy duro vivir, pero tengo miedo a morir, porque no sé qué hay allá arriba, más allá del cielo, dice una de las estrofas, una de las primeras, de este hermoso tema que acá versiona Seal. Seal lo mete en un disco que se llama ni más ni menos que Soul. Justamente este es un himno de ese género. Placa del año 2008, pasaba Seal con A Change Is Gonna Come.
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es un algoritmo? Hablamos mucho, ¿no?, del algoritmo, pero ¿qué es concretamente algoritmo? Bueno, es un grupo de pasos ordenados que sirven para resolver un problema o para hacer una tarea, ¿no? Es algo que se

0: de esta artista, que es Natalie Imbruglia. Es el primero en 5 años. Firebird había salido en 2021, hay que recordar, momento en el cual estábamos como queriendo salir de la pandemia, como queriendo recuperarnos. La artista coescribió y coprodujo todas las canciones del álbum con colaboradores, ¿no? Diferentes productores. Nació en un momento especialmente difícil a nivel personal. La artista dijo que la creación coincidió con el mayor bache de salud mental de su vida y quiso transformar esa experiencia en algo positivo, luminoso si se quiere. Tras el estreno de un single que se llama Upside Down, hay un segundo adelanto que se llama justamente Algorithm, el que le da título al álbum. Y la letra habla obviamente de cómo toda la tecnología está, yo no diría que acompañando, tampoco ayudando, sino más bien invadiendo nuestra vida, porque parece que no podés escaparte de una lógica que dice que tenés que estar mirando todo el tiempo un teléfono, ¿no? De eso habla el nuevo disco de esta artista que acá recordábamos con un lindo clásico. Pasaba Natalie Imbruglia, Big Mistake.
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0: los orígenes de esta banda hay que rastrearlos en la segunda mitad de los años 80, cuando los integrantes, todavía muy jóvenes, se reunieron, comenzaron a hacer música juntos, pero de ahí en adelante hubo muchos cambios, ¿no? Hasta incluso para encontrar el nombre de la banda, Manic Street Preachers, que sería algo así como predicadores maníacos de la calle, ¿no? Es una figura que está asociada a un derecho que tenemos, que es el de poder expresarnos públicamente sin infringir la ley, ¿no? Obviamente. Hay lugares incluso icónicos donde hay plazas donde la gente suele pararse en lugares elevados, arriba de cualquier cosa, y hablar al público para quien lo quiera escuchar. Es el derecho a la libre expresión, pero también a la libre reunión. Reunirnos y hablar de lo que queramos. Bueno, de ahí viene más o menos derivado el nombre de este grupo, que comanda un tipo muy carismático, el cantante, que es James Dean Bradfield. Aquí están pasando nuestros artistas de la semana, Manic Street Preachers y una canción de otoño, Autumn Song.
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0: La historia cuenta que la letra, o una parte, la parte principal, ¿no?, de la letra de esta canción, la escribió Jesse Salom, que es uno de los integrantes de The Eagles, pero que no sabía bien cómo terminarla, o no le encontraba la vuelta. Si bien se la había mostrado al resto de los compañeros y había gustado, era como que no sabía cómo encajarla o cómo definirla, entonces la terminó cajoneando. Pasó como un año y pico, se embarcaron en la grabación de uno de los discos más icónicos de esta banda, que es Hotel California, el quinto álbum, y ahí él, Jesse Salom, la vuelve a tocar adelante de Don Henley y Glenn Frey, y entonces se ponen a juguetear y terminan de definir la canción. Le terminan la música, le terminan la letra, termina siendo un tema. Igual no le tenían demasiada fe. Don Henley decía que era una canción que aparentemente es de amor, pero que en realidad tiene como encubierta una especie de crítica hacia la industria discográfica, porque habla de un chico nuevo en la ciudad, alguien nuevo que llega. Y en realidad, sobre el tema que está tratando, que está intentando debatir, es sobre la pobre vigencia que suelen tener las cosas cuando son reemplazadas por otras cosas nuevas. Personas, artistas, por ejemplo, que son corridos hacia un costado cuando llegan nuevas generaciones. Una preocupación que en este momento, en 1976, ya empezaba a picarle los sesos a los integrantes de esta banda. Son The Eagles, New Kid in Town.
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0: Estamos en el O2 Arena de Londres, un enorme recinto donde se hacen recitales. Es el año 2017. Este tema está cumpliendo justamente en ese momento 30 años. Y Belinda Carlisle, la cantante principal de una banda llamada The Go-Go's, que en los 80 fue una figura como solista, va a cantarla delante de un público que la viene siguiendo desde esa época. Llega Belinda Carlisle con Circling the Sun.

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0: una de las figuras fundamentales del rock, de la música popular brasileña, que integró bandas legendarias de ese país como Os Mutantes y cuyo catálogo musical es un verdadero legado musical. Es Rita Lee rindiendo tributo a los Beatles con esta versión de A Hard Day's Night.
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0: Gary Numan es inglés y nació en 1958. Tenía más o menos 20 años cuando empezó a enfrentar algo parecido a la popularidad, a la fama, en base a la música que hacía, que era su pasión. Ahora, todo bien. Lo que pasa es que, más allá de lo que ya de por sí genera el hecho de tener mucha exposición pública, a Gary Numan, cuando tenía 14, 15, 16 años, le habían diagnosticado síndrome de Asperger, que es uno de los trastornos del espectro autista, ¿no? Pero en un estadio bastante leve, por decirlo de alguna manera, a lo mejor lo estoy diciendo de una manera brutal, pero bueno, quiero decir que tenía algunos síntomas y otros no. Y se le dificultaba un poco relacionarse a nivel social. Y la fama, dice él, era algo muy raro, era algo muy difícil con lo que lidiar. De todas maneras lo logró y tiene una carrera musical que abarca varias décadas. Y de hecho, no hace mucho también se subió al escenario del Estadio Wembley, que era una de sus grandes aspiraciones. Este es uno de los éxitos de Gary Numan, Cars.
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0: década de los 90, este disco aparecía en un momento en el cual empezaba a sonar el rock alternativo. Britpop en el Reino Unido, grunge en Estados Unidos invadían las radios. Así y todo, a puro laburo y a puro talento, Vince Clarke y Andy Bell logran meter temas dentro de los top 10 en varios países europeos, cruzan el Atlántico, llegan a Estados Unidos. Esto va a pegar en el puesto 18 del ranking de álbumes, el Billboard 200, y va a tener una muy buena ubicación también de sus singles, algo que en algún momento llegó también a sorprender a la gente del palo, ¿no? A los seguidores. Estamos escuchando desde el disco I Say, I Say, I Say, un verdadero acto de resistencia de esta dupla de synth pop. Era Erasure. I Love Saturday.
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0: Este es un disco de 1990, cambio de década para Bruce Hornsby con su banda The Range. En Eye on the Town va a ser lo último que va a hacer con estos músicos. Después esa banda se va a dividir y va a quedar él solo, como solista, ¿no? Bruce Hornsby, talentoso pianista, compositor. Este tema en particular lo compuso con su hermano, con John. Esto es Bruce Hornsby and The Range, Across the River.
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0: Esta banda había debutado muy bien, es el grupo neoyorquino que se formó alrededor de la figura del guitarrista Vernon Reid, de la figura y del talento, ¿no? Combinando rock, funk, un poquito de heavy metal, también una banda, pero grosa, ¿eh? Habían tenido un gran éxito con Cult of Personality, este es el disco que le sigue. Llega Living Color, Love Rears Its Ugly Head.

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0: especialista en baladas, una voz increíble, la de Michael Bolton, acá nos visitaba y nos dejaba este gran clásico, Set a Love You by the Light.
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Backstreet Player con Chicago. Así nos despedimos. Temazo, me encanta esto. Nos vamos a encontrar en una próxima edición muy pronto. Me han acompañado, como ustedes saben, los integrantes de este verdadero equipazo: Jaime Alfredo Núñez, Karina Fiori, Virginia Pacetti, Pablo Espoto, Marcelo Ferraro, Javier Retorto y todos ustedes. Así que les dejo un abrazo primero y después un tema de Janet Jackson, Together Again. Chao.

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John Charles Julian Lennon nació el 8 de abril de 1963 en Liverpool, Inglaterra. Cantante, compositor y músico, fue el hijo único del matrimonio conformado por el Beatle John Lennon y Cynthia Powell, y medio hermano de Sean Lennon. Su carrera artística se hizo popular con el debut de su disco Valot y con la canción Too Late for Goodbyes en 1984. Año 1984, Julian Lennon, Too Late

Reconocé siempre a un buen amigo, que no es otra cosa que un maestro de vida. Un amigo puede ayudarte a mantenerte enfocado en tus objetivos y señalarte prioridades, darte el ejemplo, amarte y aceptarte tal como sos. Te puede ayudar a comenzar algo que tienes postergado, a mejorar la comunicación en tus relaciones, a dar vuelta a tus creencias, a lograr tus objetivos, a diseñar y planificar tu futuro. No lo olvides, la felicidad a veces es una bendición, pero generalmente es una conquista.

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7: El aprendizaje interior, el coaching, te pone en contacto con la conversación interna y te asiste a desarticular la manera que ella te frena. También te asiste abriéndote al aprendizaje para adecuarte a los cambios del contexto mientras amplías la interpretación que haces para ver las cosas de otra manera. Te posiciona para comprometerte con tus objetivos mientras planificas y accionas hacia las metas aprovechando tus recursos y tus talentos personales para transformar en oportunidades los problemas, dándole más sentido a lo que haces. ¿Cuándo le vas a poner algo de coaching a tu vida para estar más parado en tus sueños? No lo olvides. Nadie que haya alcanzado el éxito lo ha hecho dando excusas.

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Glenn Lewis Free es un músico norteamericano, solista, compositor y actor, más conocido por ser uno de los miembros fundadores de la banda The Eagles. Free encontró el éxito en solitario en la década del 80, especialmente con dos hits número 2, The Hit Is On, banda sonora de Beverly Hills Cop, y You Belong to the City, de la serie de televisión Miami Vice. Año 1985, Glenn Free, The Hit Is On. 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

Breve es el placer, como una gota de rocío, y mientras ríe, se muere. La pena, en cambio, es larga y permanece. Ocurre que muy a menudo, las lágrimas son la última sonrisa del amor.

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0: 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Los ojos no pueden ver bien a Dios, sino a través de lágrimas. Víctor Hugo, novelista francés.

Es interesante saber que Paul Simon concibió el título de su canción Mother and Child Reunion a partir del nombre de un plato de pollo y huevos que encontró en un menú de un restaurante de comida china.

Subimos un poco. Llegó Interferencia Sound. Hey, you. You gotta break out. You don't have... Uno más arriba. Yes.

de Vicente Aleixandre. Un fragmento de El Vals. Las damas aguardan su momento sentadas sobre una lágrima, disimulando la humedad a fuerza de abanico insistente. Y los caballeros, abandonados de sus traseros, quieren atraer todas las miradas a la fuerza hacia sus bigotes. Pero el vals ha llegado. Es una playa sin ondas. Es un entrechocar de conchas, de tacones, de espumas o de dentaduras postizas. Es todo lo revuelto.

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Un día, después de mucho intentar, un hombre decidió darse por vencido. El cansancio hizo que quisiera renunciar a su vida y fue al bosque para tener una última conversación con un sabio que allí vivía. ¿Podrías darme una buena razón para no darme por vencido en este momento?, le preguntó. Su respuesta lo sorprendió. Mira a tu alrededor. ¿Ves el helecho y el bambú? Cuando sembré las semillas del helecho y el bambú, las cuidé muy bien. Les di luz, les di agua. El helecho creció rápidamente, pero nada salía de la semilla de bambú. Sin embargo, no renuncié al bambú. En el segundo año, el helecho creció más brillante y abundante, y nuevamente, nada creció de la otra semilla. Pero no renuncié al bambú. En el tercer año, aún nada brotó de la semilla de bambú, pero seguí sin renunciar, me dijo. Luego, en el cuarto año, un pequeño brote salió de la tierra. En comparación con el helecho, era aparentemente muy pequeño e insignificante. Pero solo 6 meses después, el bambú creció a más de 30 metros de altura. Había pasado 4 años de su vida echando raíces. Tu tiempo vendrá y crecerás muy alto. A todo le llega su momento.

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Se ha estimado que las ventas de sus discos llegarían a un total de 100 millones de copias, haciéndolo uno de los artistas que han vendido más álbumes en toda la historia de la música. En 2001, Rod Stewart recibe la concesión del Diamante de la Música del Mundo. Año 1990, Rod

Solo vos podés elegir qué pensar en tu mente. ¿Te has dado cuenta que nada ni nadie puede influir en ella si vos no lo dejás? Desde la mirada ontológica, sostenemos que los pensamientos por medio del lenguaje crean nuestra realidad. Entonces, ¿para qué pensamos pensamientos que nos sacan del paraíso? Tené en cuenta que esto sucede en automático y es transparente para la mayoría de las personas. No nos damos cuenta porque no estamos prestando atención. Simplemente ocurre. Muchos hay que no conocen su debilidad, pero otros tantos que no conocen su fuerza. ¿Se suma a cada momento una emoción? Aquí, en Interferencias.

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Para llegar a ser sabio, es preciso querer experimentar ciertas vivencias, es decir, meterse en sus fauces. Eso es ciertamente muy peligroso. Más de un sabio ha sido devorado al hacerlo. Friedrich Nietzsche.

Es necesario descubrir en tu momento el decir basta, incluso si aún no has podido pero quisieras. No olvides que el amor es alegría y es compartir felicidad. Que amar al otro es disfrutar con el otro y ayudarle a que salga su mejor parte. Por lo menos este es el amor que descubrirás que existe cuando aprendas a decir basta al hecho más injusto, el no ser vos.

No gastes todo lo que tienes, porque el que gasta todo lo que tiene, muchas veces gasta lo que no tiene. No juzgues todo lo que ves, porque el que juzga todo lo que ve, muchas veces juzga lo que no es. No digas todo lo que sabes, porque el que dice todo lo que sabe, muchas veces dice lo que no le conviene. No hagas todo lo que puedes, porque el que hace todo lo que puede, muchas veces hace lo que no debe. No creas todo lo que oyes, porque el que cree todo lo que oye, muchas veces cree lo que no debe.

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Una pequeña oruga caminaba un día en dirección al sol. Muy cerca del camino se encontraba un saltamontes. ¿Hacia dónde te diriges?, le preguntó. Sin dejar de caminar, la oruga contestó: tuve un sueño anoche. Soñé que desde la punta de la gran montaña yo miraba todo el valle. Me gustó lo que vi en mi sueño y he decidido realizarlo. Sorprendido, el saltamontes dijo, mientras su amigo se alejaba: debes estar loco. ¿Cómo podrás llegar hasta aquel lugar? Tú, una simple oruga. Una piedra será una montaña. Un pequeño charco, un mar y cualquier tronco, una barrera infranqueable. Pero el gusano ya estaba lejos y no lo escuchó. Su diminuto cuerpo no dejó de moverse. De pronto se oyó la voz de un escarabajo: ¿hacia dónde te diriges con tanto empeño? Sudando ya, el gusano le dijo jadeante: tuve un sueño y deseo realizarlo. Subir a esa montaña y desde ahí contemplar todo nuestro mundo. El escarabajo no pudo soportar la risa. Soltó la carcajada y luego dijo: ni yo, con patas tan grandes, intentaría realizar algo tan ambicioso. Y se quedó en el suelo, tumbado de la risa, mientras la oruga continuó su camino. Habiendo avanzado ya unos cuantos centímetros, del mismo modo la araña, el topo y la rana le aconsejaron no seguir. No lo logrará jamás, le dijeron, pero en su interior había un impulso que lo obligaba a seguir. Ya agotado, sin fuerzas y a punto de morir, decidió parar a descansar y construir con su último esfuerzo un lugar donde pernoctar. Estaré mejor, fue lo último que dijo y murió. Todos los animales del valle fueron a mirar sus restos. Ahí estaba el animal más loco del campo. Había construido, como su tumba, un monumento a la insensatez. Ahí estaba un duro refugio, digno de uno que murió por querer realizar un sueño irrealizable. Una mañana en la que el sol brillaba de una manera especial, todos los animales se congregaron en torno a aquello que se había convertido en una advertencia para los atrevidos. De pronto quedaron atónitos. Aquella tumba comenzó a quebrarse. Y con asombro vieron unos ojos y unas antenas que no podían ser las de la oruga, que creían muerta. Poco a poco, como para darles tiempo de reponerse del impacto, fueron saliendo las hermosas alas de mariposa de aquel impresionante ser que tenían enfrente, el que realizaría su sueño. El sueño por el que había vivido, por el que había muerto y por el que había vuelto a vivir. Todos se habían equivocado. El éxito en la vida no se mide por lo que has logrado, sino por los obstáculos que has tenido que enfrentar en el camino.

No te rindas. Aún estás a tiempo de alcanzar y comenzar de nuevo. Aceptar tus sombras, enterrar tus miedos, liberar el lastre, retomar el vuelo. No te rindas, que la vida es eso, continuar el viaje, perseguir tus sueños, destrabar el tiempo, correr los escombros y destapar el cielo. No te rindas, por favor, no cedas, aunque el frío queme, aunque el miedo muerda, aunque el sol se esconda y se calle el viento. Aún hay fuego en tu alma, aún hay vida en tus sueños. Porque la vida es tuya, y tuyo también el deseo, porque lo has querido y porque te quiero, porque existe el vino y el amor, es cierto, porque no hay heridas que no cure el tiempo. Abrir las puertas, quitar los cerrojos, abandonar las murallas que te protegieron, vivir la vida y aceptar el reto, recuperar la risa, ensayar un canto, bajar la guardia y extender las manos, desplegar las alas e intentar de nuevo, celebrar la vida y retomar el cielo. No te rindas, por favor, no cedas, aunque el frío queme, aunque el miedo muerda, aunque el sol se ponga y se calle el viento. Aún hay fuego en tu alma, aún hay vida en tus sueños. Porque cada día es un comienzo nuevo. Porque esta es la hora y el mejor momento. Porque no estás solo. Porque yo te quiero.

Hola, ¿quieres saber por qué te quiero? Te quiero porque eres la persona más auténtica que conozco. Te quiero porque, con esa mirada tan tierna y a la vez deslumbrante, me haces feliz. Te quiero porque me enamoras día a día. Te quiero porque apareciste en mi vida de la nada para convertirte en una gran parte de ella. Te quiero porque haces que mi corazón acelere a mil cuando te veo. Te quiero porque sacas de mí la mejor versión. Te quiero porque le das sentido a mi vida. Te quiero porque, de cierta forma, amo tus imperfecciones. Por esto y muchas cosas más, te quiero para bien. Quiero del verbo a mi lado, del tiempo ahora y hasta que el mar deje de ser salado. Te quiero aquí conmigo, compartiendo locuras, anécdotas y sobre todo apoyándonos los dos juntos en los buenos y malos momentos. Gracias por todo. Te quiero mucho.

La conciencia es como un vaso. Si no está limpio, ensuciará todo lo que se eche en él.

Alguien un día me dijo, lucha por amor. Cuando se ama, se lucha por esa persona, se lucha por estar juntos. Y en realidad es lo más estúpido que me han dicho. Porque si ese alguien que quiero no me quiere, si ese alguien que amo no me ama, y si yo quiero estar con él pero él no quiere estar conmigo, ¿se debe luchar por estar con esa persona? ¿Se debe perder la dignidad? ¿Acaso vale la pena? Por eso, hoy te digo, te amo, pero te dejo ir y me guardo los mejores momentos de nuestra historia. Me duele como nunca, después de haberte amado tanto. Pero comprendo que no se puede sostener lo que no se puede. Solo me queda dejarte ir porque soltarte también es amarte. Te dejo ir porque mi deseo siempre fue hacerte feliz. Quisiera no desistir, decirte no te vayas, quédate. Pero el amor también es dar libertad, es dar lo mejor y es soltar. No me rendí, no fallé, nos rendimos los dos. Vete y vuela tan alto como puedas. Adiós, amor.

Puedo escribir los versos más tristes esta noche. Escribir, por ejemplo, la noche está estrellada y tiritan azules los astros a lo lejos. El viento de la noche gira en el cielo y canta. Puedo escribir los versos más tristes esta noche. Yo la quise. Y a veces ella también me quiso. En las noches como esta la tuve entre mis brazos. La besé tantas veces bajo el cielo infinito. Ella me quiso. A veces yo también la quería. ¿Cómo no haber amado sus grandes ojos fijos? Puedo escribir los versos más tristes esta noche. Pensar que no la tengo. Sentir que la he perdido. Oír la noche inmensa. Más inmensa sin ella, y el verso cae al alma como al pasto el rocío. ¿Qué importa que mi amor no pudiera guardarla? La noche está estrellada y ella no está conmigo. Eso es todo. A lo lejos alguien canta. A lo lejos. Mi alma no se contenta con haberla perdido. Como para acercarla, mi mirada la busca, mi corazón la busca, y ella no está conmigo. La misma noche que hace blanquear los mismos árboles, nosotros, los de entonces, ya no somos los mismos. Ya no la quiero, es cierto, pero cuánto la quise. Mi voz buscaba el viento para tocar su oído. De otro, será de otro. Como antes de mis besos, su voz, su cuerpo claro, sus ojos infinitos. Ya no la quiero, es cierto, pero tal vez la quiero. Es tan corto el amor y es tan largo el olvido. Porque en noches como esta, la tuve entre mis brazos. Mi alma no se contenta con haberla perdido. Aunque este sea el último dolor que ella me causa. Y estos sean los últimos versos que yo le escribo.

Reír es arriesgarse a parecer un tonto. Llorar es arriesgarse a parecer un sentimental. Hacer algo por alguien es arriesgarse a involucrarse. Expresar sentimientos es arriesgarse a mostrar tu verdadero yo. Exponer tus ideas y tus sueños es arriesgarse a perderlos. Amar es arriesgarse a no ser correspondido. Vivir es arriesgarse a morir. Esperar es arriesgarse a la desesperanza. Lanzarte es arriesgarse a fallar. Pero los riesgos deben ser tomados, porque el peligro más grande en la vida es no arriesgarse. La persona que no arriesga no hace ni tiene nada. Se pueden evitar sufrimientos y preocupaciones, pero simplemente no se puede aprender, sentir, cambiar, crecer, amar y vivir. Solo una persona que se arriesga es libre.

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1: Nos intentaron quitar las ganas. Y nosotros nos quitamos los relojes y nos follamos a destiempo. Nos intentaron contar mentiras. Y yo te conté los lunares a besos. Y perdí la cuenta porque quise. Y no me arrepiento. Nos intentaron colar una historia. Y solo entonces, perdida en mi cuenta de tus infinitos lunares, encontré que la nuestra ya estaba escrita en tu piel. Y aquella vez, supe que el mundo eran dos miradas, sin nada que decirse, y todo por besarse.

apenas una rama. Al llegar la primavera, abonamos bien la tierra y lo cubrimos de agua. Con trocitos de madera hicimos una barrera

Dijo Mario Benedetti: acá hay tres clases de gente. La que se mata trabajando, las que deberían trabajar y las que tendrían que matarse.

Hay una muesca en tu cuello, una marca invisible de los besos que aún no he podido pegar en tu almohada. No hay luz que vaya a apagarme la tristeza. No hay fuego que caliente la lluvia. Solo vos, con la digna indiferencia de quien está en otra parte, solo vos podés pintar de un gris diferente mi gris de lluvia.

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fuera susurro, sino un viento arrollador. Las golondrinas van y vuelven por saber si es viento o no.

puedo decir que no te hayan dicho mis ojos. ¿Qué te puedo contar que no te hayan contado mis manos? ¿Cómo te puedo explicar lo que siento cuando te siento latiendo en todo lo que siento?

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0: 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De Mario Benedetti, fragmento de sonata para adiós y flauta. Te vas tan sola como siempre. Te echaremos de menos. Yo y los abrazos de la tarde. Yo y mi alma y mi cuerpo. Tu larga sombra se resiste a abandonarnos. Pero has decidido que se fuera contigo a todo riesgo. De todos modos, no querría que enterraras tu sueño. Aquel en que tu amor de nadie era como un estreno. Te vas de nuevo, no sé a dónde. Y tu adiós es un eco que se prolonga y nos alude como un último gesto.

Dijo Charles Chaplin: necesito de alguien que me mire a los ojos cuando hablo, que escuche mis tristezas y neurosis con paciencia y, aun cuando no comprenda, respete mis sentimientos. Necesito de alguien que venga a luchar a mi lado sin ser llamado. Alguien lo suficientemente amigo para decirme las verdades que no quiero oír, aún sabiendo que puedo irritarme. Por eso, en este mundo de indiferentes, necesito de alguien que crea en esa cosa misteriosa, desacreditada, casi imposible, la amistad, que se obstine en ser leal, simple y justo, que no se vaya si algún día pierdo mi oro y no puedo ser más la sensación de la fiesta. Necesito de un amigo que reciba con gratitud mi auxilio, mi mano extendida, aun cuando eso sea muy poco para sus necesidades. No pude elegir a quienes me trajeron al mundo, pero puedo elegir a mi amigo. En esta búsqueda empeño mi propia alma, pues con una amistad verdadera la vida se torna más simple, más rica y más bella.

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amor es un secreto que los ojos no saben guardar. Sabemos qué te mueve por dentro. Quizás sea el momento de mirar adentro tuyo. 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

Dijo Paul Valéry, la guerra es una masacre entre gente que no se conoce, para provecho de gente que sí se conoce, pero que no se masacra.

¿Pensaste cuántas veces a lo largo de un día escuchás la frase "no tengo tiempo" como explicación que los demás dan para no hacer algo? Date tiempo para trabajar. Es el precio del éxito. Date tiempo para descansar. Es la posibilidad de tu renovación personal. Date tiempo para pensar. Es el origen del poder. Date tiempo para amar y ser amado. Es el privilegio de los dioses.

Desde ahora y por las próximas 4 horas estaremos al ritmo de tu corazón con la música romántica en español. 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
1: Yasa, buenas tardes. Alejandro te saluda.
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En una humilde casa vivía un hombre, su mujer, su padre y su hijo, que todavía era un bebé. El viejo padre no servía para nada. Estaba demasiado débil para trabajar. Comía y fumaba sentado en la puerta. Entonces el hombre decidió sacarle de la casa, dejarlo tirado a su suerte en las calles, como a veces se hacía en las épocas más duras. La esposa intentó interceder en favor del anciano, pero fue en vano. «Como mínimo dale una manta», dijo ella. «No, le daré la mitad de una manta. Eso es suficiente». La esposa le suplicó. Finalmente consiguió convencerlo para que le diese la manta entera. De repente, en el momento en que el viejo estaba a punto de salir llorando de la casa, se oyó la voz del bebé en la cuna. Y el bebé le decía a su padre, «No, no le des la manta entera, dale solo la mitad». «¿Por qué?», preguntó el padre anonadado acercándose a la cuna. «¿Por qué?», contestó el bebé, «porque yo necesitaré la otra mitad para dártela el día que te eche de aquí».

¿Para qué eliges vivir esclavizado? Nadie lleva un registro de tus faltas, solo tú mismo. Ese juez que te reprocha, ese verdugo que te castiga, ese mal amigo que te critica, eres tú mismo. ¿Para qué eliges vivir esclavizado? ¿Cuál es el beneficio secundario que tienes en ese lugar? ¿Sentirte una víctima? ¿Acaso no te das cuenta de que de la única persona que eres víctima es de vos mismo? La vida es tan corta que no tenemos tiempo para perder con rencores y resentimientos. No olvides las palabras del Che Guevara. Prefiero morir de pie que vivir arrodillado.

Te sigo queriendo. Y sigo buscando el verbo que te explique todo aquello que te haría. Y no lo encuentro. Y sigo buscando todo el tiempo que te debo. Y no lo encuentro. Y sigo buscando un poema que te nombre, pero no encuentro el modo de que quepa en un folio entero el paisaje. Y lo he intentado escribiendo ciertas cosas. Yo quiero subirte al amor y hacer mariposas contigo. Si fueras un verbo, formarías parte de una lengua diferente. Estarías aún por inventar. Si fueras el tiempo, serías el instante donde quiero quedarme a vivir. Pero las tacho todas. Y tras un rato, encuentro por fin unas palabras. Que no es lo que te haría. Que no es tampoco el tiempo. Que no dicen tu nombre. Las dejo aquí por si las quieres. Por si te faltan. Eres la forma más bella de acabar con un fracaso.

de empezar a pensar en recogerme, de sentar la cabeza, de resignarme a dictar testamento, perdón por la tristeza. Para que mis allegados, condenados a un ingrato futuro, no sufran lo que he sufrido, he decidido no dejarles ni un duro. Solo derechos de amor, un siete en el corazón y un mar de dudas, a condición de que no los malvendan en el rastro mis viudas. Y cuando a mi rocío les cueza el alma y pase la varicela,

baño. ¿A quién le puede importar después de muerto que uno tenga sus vicios? El día del juicio final puede que Dios sea mi amigo.

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1: Dijimos menos y no nota el cambio del peso. Entonces ahí empiezan un poco
2: los problemas
1: entre por qué si gasto tanto y
2: cómo
1: esta cierta cantidad
2: no
1: me está funcionando el plan.
2: Y porque está mal tu medición.
1: Sí, exacto. Entonces, usen los relojes.
3: Dale, muchas gracias. Maru, ahí está, Agustín Poli.
2: Excelente.
3: Agustín, buscando seguramente, ahí está. Bueno, lo van a encontrar los chicos en Vida de Carrera, canal de YouTube.
2: Bien.
3: Ahí hay toda una historia que está bien hace años.
2: Sí, sí.
3: También, bueno, indumentaria, tienen de todo. Así que siempre muy, muy, muy bacanús.
4: De $4,000 en el uso, con las carreras que te da, vendría a ser poco, ¿no?
5: ¿Existe como en el rally la figura del alquiler? Alquiler de motores.
4: Existe normalmente para los extranjeros que vienen, como ha sido el campeonato de las fechas del mundo que se hicieron tanto en el enduro del verano como en el enduro del invierno hace 2 años.
6: Para que vengan a Patagonia a trabajar 1 mes y medio, con lo cual yo le digo a los chicos, es como ya hacer la colimba a la Patagonia, porque están 1 mes ahí en el periodo de la esquila, pero es una experiencia laboral hermosa. Y bueno, y así diferentes certificaciones para que puedan sumar al CV y enseguida se inserten en el mercado laboral.
3: Claudio, ¿cómo hay que hacer para inscribirse?
6: Bueno, la tarjeta. Y la verdad que, mira, nosotros recién estamos armando, todavía no hemos podido recorrer, digamos, para ver el tema precio.
5: Ajá.
6: Pero yo creo que cada uno tiene que manejarse por sí mismo, digamos, el tema precio. Creo que haya algún tipo de problemas, digamos.
5: Libre.
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Muy, pero muy buenos días. ¿Cómo están todos acá? Comenzando Mañana Power. Sí, estoy yo. No está Maru. Maru está ocupada con otras cosas, así que le estamos haciendo el aguante. Bienvenidos a este sábado 29 de agosto. Hoy pinta ñoquis. Muy bien, y con muchísima actividad, por supuesto, aquí en la ciudad de Pinamar. Como saben, el enduro del invierno ha regresado de alguna manera desde el año 1993, en aquel invierno, allí en el balneario Posta Norte. Se daba inicio a todo esto. Después conocemos un poco la historia. Se hizo en verano, se trasladó de Pinamar o partió de la costa a Villa Gesell, donde en la actualidad se sigue llevando adelante. Y nació el enduro del invierno, donde tuvo 3 años allí por Mar del Plata y ahora regresa de alguna manera, ¿eh? Y bienvenido con muy buen tiempo, con cielo despejado aquí a Pinamar. Y por otro lado, allí en Ostende, en la Plaza Bolivia, bueno, se festeja la Pachamama. Ya están todos invitados, las puertas están abiertas y pueden recorrer su patio de comidas. También, bueno, cositas para comprar, disfrutar y acompañar esa cultura, que también tiene varios años esta fiesta ya aquí en la localidad de Ostende, en el partido de Pinamar. El equipo está completo, súper, súper completo. En la producción comercial, Silvia Tolosa. En la técnica, Raúl, Alex y Sebas. Y quien te habla acá, en la conducción, hoy me toca a mí, Hernán Chevalchever. Maru, hoy le dimos asueto el sábado. Vaya a saber. No. Está haciendo cositas, está sumando cositas y está buenísimo. Hasta las 13 te vamos a estar haciendo compañías con Mañanas Power. Que esté yo acá no quita que no se lleven adelante los sorteos. Así que vamos a estar jugando. Te vas a poder comunicar al 2254-588312. Ahí, a través de un WhatsApp, nos vas a enviar la respuesta con un audio. Y tu nombre es lo único que necesitamos. Aquellos que vienen jugando ya hace años saben cómo es. 11 y 20, más o menos vamos a comenzar. Vamos a dar a conocer la consigna del día de hoy, de este sábado, para que te puedas ganar entradas para ir al cine o la pizza de mi pizza. La gigante, claro, la gigante. Hay algunos que ya la probaron y que son clientes. Sí, no abandonan, van como a tiro. Así que bueno, ya saben. A partir de las 11 y 20, 11 y 30, vamos a dar a conocer la consigna del día de hoy.

Y para que ustedes empiecen a jugar y nos manden un mensaje de voz con la respuesta y también con su nombre. En un ratito te voy a contar cosas que están pasando, ¿no? Que ocurren también aquí, que tienen que ver con el interés general, si se quiere. La actual temperatura en Pinamar, 13 grados 7, humedad

bastante, bastante sol, buenísimo, lo estamos necesitando, sobre todo aquellos que van a estar en el sector del enduro del invierno, ¿no? Si bien está el sol a veces, muchas veces, el viento, que en este caso va a estar del sector, para que se cuiden, noreste, estén protegidos. Pero bueno, por suerte nos acompaña el sol, como decimos, y va a estar calentando este mediodía, donde va a haber actividades. Después, en un ratito, te voy a contar las actividades de hoy, allí en el enduro del invierno. Así comenzamos. Así vamos a comenzar. Yo tengo algo preparado. Quiero escucharlo. Hacía rato que no escuchaba este tema. Es la versión de Turf, pero en este caso acompañado el Joaquín Levington por Lali.

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0: People. Suena y suena y suena aquí. Aquí van a sonar muchos clásicos seguramente la mañana de hoy, porque los podés pedir a través del 2254-58-8312. Bien, cortitos títulos. Por ejemplo, Boca jugó ayer, regresó a la Bombonera y ganó 1-0. Raspando, dice acá el título. Raspando. Aunque la crítica que hizo en este caso el técnico de Boca, estamos hablando de Rodolfo Arruabarrena, el vasco, dijo, no merecimos ganar. Bueno, bien. Por el otro lado, Lanús criticó muchísimo el arbitraje. Y bueno, ahí quedarán las dudas. El resultado final fue 1-0 a favor de Boca Juniors. Por otro lado, River, ¿qué pasa? Técnico, ya está, confirmado, interino. Pero quien sale a hablar es Emiliano Díaz, el hijo justamente de Ramón Díaz. Se lamenta la salida de Chacho Coudet, pero dice que no se cierran las puertas con la posibilidad de que Ramón, el padre, pueda llegar a regresar al estadio, al Monumental, que regrese a Núñez, que vuelva a dirigir a River. Bueno, esto titulan hoy. Y en un ratito, pero ahí lo voy a hacer un poco más extensivo para contarte bien los horarios, por dónde los podés ver. Hoy las Leonas juegan la final, nada más y nada menos que del Mundial. Lo hacen frente a Países Bajos, el mejor equipo a nivel mundial femenino de hockey. Y las chicas tienen hoy una carta importantísima. Sí, es verdad, ya está la medalla de plata, pero ¿quién no? Yo también iría por el oro. Y la verdad es que están jugando muy, pero muy bien. Vi los últimos partidos. Una defensa sólida, la de las Leonas. Y un ataque que, cuando quiere y se da, no la pierden. Y te hacen los goles necesarios que necesitan para poder, en este caso, ir pasando de etapa como lo hicieron hasta ahora. Clasificaron primeras en todas las etapas. Y llegan ahora a la final. Frente nada más y nada menos que a Países Bajos. Esto en un ratito te desarrollo para que sepas el horario, que no falta mucho, falta nada. 11 de la mañana, ya te lo adelanto. 11 de la mañana comienza, por lo que tenía como información, el partido, la final de las Leonas por ESPN. Lo vas a poder ver.
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4: Y seguimos actualizando los datos del tiempo porque el día cada vez se pone mucho más lindo y hay movida, ¿por dónde? Por el enduro del verano, sí, es verdad. Hay movida por el enduro del verano. Ahí compartimos imágenes de nuestro Pinamar hermoso con cielo despejado y con una temperatura actual de 15 grados 3 en estos momentos, humedad 100%. ¿Vos sabés que se siente? Y mucho. Bueno, yo tengo la congestión esta, pero la vamos peleando. Y vamos a llegar hasta las 13 haciéndote compañía, jugando, por supuesto, porque ya está la consigna, ya la tengo para el día de hoy. Es muy fácil y te vas a poder ganar entradas para el cine o la pizza gigante de Mi Pizza, que no viene nada mal para esta noche. 2254 58 8312. Ahí me vas a dejar el mensaje con la respuesta y con tu nombre. Es muy fácil la consigna de hoy. En un ratito, más o menos 11 y 20, 11 y 30, comenzamos a jugar. ¿Sí? ¿Te parece? Yo te voy a compartir ahora cronograma del enduro del verano. Comenzó hoy 8 de la mañana y hasta las 14 horas va a haber inscripción y también administración general. A partir de las 12 del mediodía, entrenamiento cronometrado, ATV limitada a 250 centímetros cúbicos. A las 13 horas va a haber entrenamientos de motos grupo 2, en este caso amateur. 13:45, entrenamiento de motos grupo 1, los pro. A las

0: 14:30, entrenamiento de los Cuatri, grupo único. Y a las 15:30 horas vas a poder disfrutar allí, en lo que es el predio del Enduro del Invierno, de lo que va a ser el show de freestyle de Monster Energy. Esto también se va a repetir en el día de mañana, pero ya con las competencias. Si mal no recuerdo, 12 del mediodía comienza mañana domingo. Ahora en un ratito vamos a estar confirmando todo lo que es la actividad para este Enduro del Invierno, el primero aquí en la ciudad de Pinamar. Después de muchísimos y muchísimos años ha regresado el Enduro del Invierno. Te decía, atentos, atentos, porque en un ratito comenzamos. En un ratito vamos a empezar a jugar y vos tenés que estar, por supuesto, a full con todo eso. Bien, Enduro del Invierno, ¿qué dije? Enduro del Verano, se me reía, por ahí se me están riendo. Enduro del Invierno, Enduro del Invierno, bueno, me agarró por ahí, Enduro del Invierno. Muy bien, a ver, ¿qué tenemos por acá? Muchísimas, pero muchísimas gracias ahí a los oyentes, que están del otro lado. Bien, me está pidiendo Susana, ¿cómo que no? Ahora voy a cumplir contigo. Ahora voy a cumplir contigo. ¿Vos querés escuchar esa música? Vamos a compartir esa música, Su, en un ratito. Si querés algo puntual, escribime. Si querés escuchar algo puntual, escribime. Bueno, muchísima gente disfrutando de lo que es la playa. El día da para, después de tanto tiempo sin sol, ha regresado para este fin de semana con un mar planchado, te diría. Hay banco, hay banco, hay un banco ahí, se lo nota. Y muchos que dicen, ¿por qué no vamos a disfrutar del día de hoy? Un poquito de vitamina D, a tomar mates ahí en la playa. Y mucha gente sacándose fotos también en el cartel de Pinamar. Y está bien, y está perfecto. Eso está buenísimo. Así que bueno, ahí Raulito, buen día, Raulito. Le clavé Enduro del Verano, es Enduro del Invierno. Me suele pasar. Estoy tan acostumbrado al Enduro del Verano que ahora cuesta. Así que Enduro del Invierno. Enduro del Invierno, comenzaron las actividades temprano, 8 de la mañana. Pero hasta las 15 horas, allí va a haber, por supuesto, actividad en ese predio en Avenida del Mar, a la altura del balneario Cocodrilo. Te vas a encontrar con una cantidad de autos, camionetas. Bueno, por supuesto, vas a tener que caminar un ratito para poder llegar y disfrutar de todo este evento, espectáculo, en este 2026, aquí en la ciudad de Pinamar.
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4: Buen día, Cheva. Buen sábado, hermoso sábado. Acá estamos. Señorita, ¿te puedo pedir para el clásico de las 11 de William Pitt, Luces en la Ciudad?

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1: Ahí dice la promo Maru Dabur, Mañanas Power, sí, es de ella el programa, claro, y estamos nosotros, la invadimos, no, le estamos haciendo la gamba porque Maru se está preparando a full con todo. Así que, a ver, ahí controlame el Juancito, que está del otro lado, a ver si vamos un poquito mejor. Porque me decían, che, no te escuchamos, pasa que estoy, tengo la garganta castigadita y bueno, un poco resfriado. Contarles que ya comenzó el partido de las Leonas. Hace instantes sonó el himno nacional argentino en lo que es esta final, donde van a estar jugando las mejores selecciones, si se quiere, porque han llegado a la final. Países Bajos, que ha ganado todo lo que se le cruza por el camino, y en este caso las chicas, las Leonas, nuestro seleccionado argentino de hockey, que busca, ¿por qué no?, quebrar allí en Países Bajos, porque aparte están de visitante. ¿Y quién te dice que cuando suene el último cuarto, el final, Argentina sea campeón? Ojalá, ojalá. Los chicos, lamentablemente, en el día de ayer jugaron su semifinal y van a estar jugando por el tercer y cuarto puesto. Perdieron con Alemania 1-0. Muy, pero muy finito el encuentro, muy, muy finito. Solo la ventaja de un gol, en este caso Alemania, un equipo también que es muy fuerte. Pero bueno, no hay que bajar los brazos, así que los chicos van a ir por la de bronce, en este caso los Leones. Y yo tenía un pedido al 2254-588312. No, en realidad estoy equivocado. No es un pedido, son tres pedidos. Coincide, en este caso, que a las 12 tengo dos temas que los vamos a escuchar. Bien, pero quien se había comunicado con nosotros hace un ratito nada más a través del WhatsApp 2254-588312 era Susana, fiel oyente de la radio, y me decía... Lleva, quiero algo de los Beatles.

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0: Muchas gracias.
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0: Así es, estamos donde tenemos que estar y en estos momentos vamos a comenzar a jugar para que vos te puedas ganar los premios, sí, de Mi Pizza o las entradas al cine. Bien, a ver, perdí el mouse. Perdí, ¿a dónde estás? Bueno, ¿cuál es la consigna del día de hoy? Es muy fácil, 27 minutos de las 11 de la mañana. Comenzamos a jugar. 2254-588312 es el WhatsApp donde vos tenés que mandar el audio con la respuesta y tu nombre. Hoy es homenaje al nacimiento del jurista y pensador Juan Bautista Alberdi. Hay una obra de él que es Bases y Puntos de Partida para la Organización Política de la Confederación Argentina, que sirvió de pilar estructural para dictar la Constitución de 1853. Hoy en la Argentina, 29 de agosto, es el día, yo ya te estoy dando muchísima información, 2254-588312, yo te puedo asegurar, bien o mal, o en la familia, o un amigo, ya tenés que estar mandándole un WhatsApp y diciéndole feliz día, o porque te salvó con algún dato o con algún trámite, o de alguna cosita que pudo haber pasado. Hoy se festeja el día justamente del... No te lo puedo decir. Búscalo. 2254-588312. Es facilísimo. Facilísimo. Hoy es el día... Mirá vos, sábado. Yo ya mandé. De nada, Su. Ahí nos agradece por el tema de los Beatles. Hoy es el día de... Es una profesión. ¿Más claro que eso? Es una profesión. Para, hablando de profesiones. A ver, yo voy a... Ya tengo, mirá vos. Qué rápido. ¿Será así de rápido? Para, a ver.
1: Hola, Cheva. Buenos días. Hoy es el día del abogado. Se necesita mucho tiempo.
0: Oh, Dios maldito.
1: O sea, se necesita mucho de eso. Así que es el día del abogado.

0: Chiva. Gracias, chau, chau.
1: Ay, Osvaldito empezó a jugar. Osvaldito empezó a jugar. No llegamos ni a las 11 y 30 de la mañana que ya Osvaldito empezó a jugar. Qué grande, Osvaldo, ahí, que me pidió un tema también, igual que Lore. Igual que Lore, que están
2: de
1: Lore.
2: Buen día, Gabriel de la Reina Valeria.
1: Hola, Gabi.
2: Estamos, Cheva.
1: Yo perfecto.
2: Se te ve bien ahí en la cabina.
1: Escúchame. ¿Encerradito acá?
2: Con la consigna, hoy sí. 29 de.
1: ¿De?
2: Agosto se sí. recuerda el día del abogado y abogada.
1: Muy bien, exactamente.
2: Bueno, Maru está participando del enduro.
1: No. Está en otro lugar. El lunes le preguntan a dónde estuvo Maru. ¿Les parece? Yo no puedo contar. Yo vine, dije, quédate tranquila, Maru. El barco te voy a intentar no chocarlo, lo voy a manejar yo. Por suerte el mar está tranquilo, es una pileta, así que me parece que vamos bien. ¿Ah, se despertaron o tienen mucha hambre? ¿Quieren la pizza de mi pizza? Bueno, van encaminados. Sí, van encaminados. Así que bueno, hoy 29 de agosto no solo se comen ñoquis, no solo se sigue poniendo dinero abajo del plato. Si es que hay, bueno. O ya se ponen, claro, con las billeteras virtuales está complicado. 29 de agosto, además de comer ñoquis, hoy le tenés que decir a ese amigo, a esa amiga, a ese conocido o aquel que te salvó la cabeza en algún momento, feliz día. Esta es la realidad. Nosotros continuamos en Mañanas Power, este sábado espectacular, la gente de remera es increíble. Hasta antes de ayer, campera, bufanda y gorro. Y hoy, de remera. 22:54, 58:83:12. Ah, mirá cómo están. Bueno, con tiempo, paciencia, denme tiempo. Para ir escuchando y compartiendo cada uno de los mensajes.
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14: ...44 minutos de las 11 de la mañana en todo el territorio nacional. Firmes aquí en esta mañana espectacular en la ciudad de Pinamar, disfrutando de un fin de semana donde el sol nos va a acompañar, según lo que dice el Servicio Meteorológico Nacional y según lo que dice Winguru también. Sí, chequeamos por todos lados porque nos queremos asegurar que el fin de semana sea espectacular. La actual temperatura 16 grados 3, va en ascenso, humedad de 100%, la sensación térmica 16.3, el viento del noroeste a 6 kilómetros, muy poquito, por eso yo miro por este ventanal impresionante que tenemos aquí en el estudio hacia Avenida Bunge y la gente camina de remera. Es increíble en este mes de agosto. La presión 1015 medida en hectopascales. ¿Y saben qué? Empezaron a jugar. Claro, porque tenemos los premios. Hoy pizza grande, la super grande de Mi Pizza. Y se la quieren ganar. Y también las entradas para el cine. A ver quién se comunicó. La consigna del día de hoy es fácil. Hoy se festeja una profesión. Dura aproximadamente 6 años. A algunos se les va un poquito más. Pero, a ver, en algún momento todos o hicimos una consulta o necesitamos justamente de este profesional. Hoy, 29 de agosto, es el día.
15: Hola, Cheva, buen día, ¿cómo estás?
14: Buen
15: Soy
14: día.
15: Cintia, quería Hola, participar Cintia. De la consigna. Hoy sí. Es el día del abogado. Bueno, que tengan un lindo fin de semana. Saludos.
14: Lo mismo, dale, para vos, Cintia. Ahí están, participando. 2254-588312.
0: Hola, Cheva, ¿cómo estás?
14: Buen día, ¿cómo andás?
0: Que tengas un buen día.
14: Lo mismo
0: para vos, participar amigo. De la consigna.
14: Sí.
0: Quería decirle que es el día del abogado.
14: Muy bien.
0: Que anden bien. Saludos.
14: Saludos, amigo. Luis, me mandó por ahí, que es Luis, en este caso participando.
13: Hola, Cheva, buen día, ¿cómo estás?
14: Buen
13: Soy
14: día.
13: Sandra Valeria del Mar.
14: ¿Cómo andas, Sandra?
13: Bueno, para responder la consigna, hoy es el día del abogado.
14: Muy bien.
13: Un beso grande. Buen fin de para todos.
14: Lo mismo para vos, Sandrita, ya estás participando.
16: Hola, Cheva, buen día, ¿cómo andás?
14: Buen
16: raro,
14: día.
16: Raro hablar con vos porque siempre le mando a Maru, pero bueno, un Ajá. placer. Bueno, hoy se conmemora el Día del Abogado, hoy 29 de agosto.
14: Muy bien.
16: Así que bueno, un abrazo grande y saludos para todos.
14: César, ahí está participando también, sí, el lunes ya viene.
17: Hola, Cheva, ¿cómo estás? Buenos días.
14: Buen
17: para
14: día.
17: Participar de la consigna.
14: Sí, amigo.
17: Hoy 29 se celebra el Día del Abogado. Mi nombre es Daniel, saludos.
14: Dale, Dani, saludos para vos, buen fin de. ¿Quién más por acá?
18: Hoy es el día del abogado, Cheva.
14: Ah,
18: y con respecto a la plata del plato abajo de los ñoquis.
14: Sí.
18: Hace un par de 29 que vengo zafando y no me lo han reclamado.
14: No te puedo creer. Bueno, bien, bien, bien, bien, bien. Sí, que no reclamen, ojo, que no reclamen. Pero no me dejó el nombre. O sea que lo estoy buscando por acá arriba para poder decir, ¿Quién? Carlitos, ahí está Carlitos. Ahí está Carlitos. Bien, uno más, porque hay un montón. Hay un montón. ¿Qué responden, en este caso, a la consigna del día de hoy, 29 de agosto? Además de comer ñoquis, porque es 29, hoy hay que saludar a un profesional.
19: Hola, buenos días.
14: Buen día.
19: Por la consigna, te digo que
14: sí,
19: hoy,
14: amigo.
19: Basándome en mi nieta, que es abogada,
14: muy bien,
19: hoy es
14: Luis.
19: El día del abogado.
14: ¡Qué orgullo!
19: Chao, buenos días.
14: Ahí está. Se le piantó un lagrimón a Luis porque la nieta está recibida y hoy la tiene que saludar.
20: Bien. Buen día, Cheva. Disfrutando
14: día.
20: De este día soleado, lavando sí. a pleno hoy.
14: Muy bien.
20: Te pido un tema para Juan, que está escuchando la radio.
14: Sí.
20: Algún tema de No te va a gustar.
14: Ajá.
20: Y hoy es el día del abogado.
14: Muy bien.
20: Soy Vivi.
14: Ah, Vivi, te habías olvidado. Bueno, un tema para Juan, me pidió muchas cosas. Dio la respuesta espectacular y está lavando, está aprovechando, claro. ¿A mano o con lavarropa, Vivi? Epa, no es lo mismo, ¿eh? No es lo
21: Hola,
14: mismo.
21: Buen día, Radio Power.
14: Buen día, amigo.
21: Bueno, hoy 29 de agosto se conmemora el Día del Abogado.
14: Muy bien.
21: Un mal necesario, ¿no?
14: ¡Epa!
21: Bueno, un abrazo muy grande. Mi nombre es Federico y acá estoy con mi viejo Luis, que siempre los miramos.
14: Buenísimo, ahí a Fede y a Luis. Gracias por estar.

Del otro lado, tengo un montón. Claro, el sábado, pizza grande de mi pizza, más las entradas del cine, y yo quiero escuchar algo de música, compartirla con ustedes. Un clásico, si se quiere, del rock nacional. Claro, Soda Stereo. Aprovechando este día de sol en la ciudad de Pinamar con 16 grados. Nada personal.

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12: Buen día, Cheva. Buen día. Lindo día. Bueno, Cheva. Muy buena. Muy buen programa. La verdad, muy bueno. Te voy a pedir, ya que tanta moto, tanto ruido de motores, tanto todo. Quema caucho sobre mí, de Gat Band. ¿Puede ser? Para el clásico a las 12. Gracias. Chau, chau, Ovaldo.

9 minutos han pasado de la hora 12 en todo el territorio nacional, recta final. Muchísimos llamados. Bueno, ahí estamos. Ahí vamos a estar compartiendo con ustedes, por supuesto, los llamaditos, porque están participando por los premios que tenemos para el día de hoy. Sábado.

0: 29 de agosto, que es la gran pizza de Mi Pizza, la más grande, por supuesto, y entradas para el cine. La temperatura que sigue subiendo aquí en la ciudad de Pinamar, uno observa a aquellos que van caminando, que aprovechan, y está espectacular, de remerita. Bueno, las mujeres se animan al vestido, por ejemplo, o al pantalón corto, es que debe estar hermoso el sol. La temperatura, como decíamos, está en ascenso. La información que tengo respecto a las leonas, van perdiendo 1-0, estoy viendo por el horario y demás que dan la información. Frente a Países Bajos, esta es la gran final y las chicas obviamente quieren la medalla dorada. Bien, el gol fue a raíz de un córner corto, donde allí Jimmy Jansen, cuando faltaban pocos segundos para terminar el segundo cuarto, dice aquí la información, consigue el primer gol para Países Bajos. Esta sería la diferencia, ahora vamos a estar tratando de actualizarlo, pero bueno, es la info con respecto a las leonas. Observando también un poco lo que es el muelle de Pinamar, varios pescadores, es impresionante lo planchado que está el mar, para disfrutarlo a full, y aquellos que están obviamente en la playa lo están haciendo, así que en buena hora. Bien, más llamados, en este caso respuestas que nos dan los oyentes para poder ganarse los premios que tenemos para el día de hoy. La consigna del día es: ¿qué profesión está hoy? Es esa profesión, bueno, algunos lo han definido bastante duro, che, no, en serio. Pero bueno, es una profesión que dura básicamente 6 años. ¿Eh? A algunos se les va un poquito más. Una profesión la cual seguramente alguna vez más acudido a este señor o señora con este título, donde le has pedido información o que te resuelva alguna situación, donde se me ocurren muchas cosas para guiarte. Bueno, en fin, es muy fácil. Hoy, 29 de agosto, es el día de quién. Y acá tenemos los oyentes para responder al 2254-588312, que nos dicen lo siguiente.
1: Hola, Cheva, ¿cómo estás?
0: ¿Qué tal?
1: Muy buen día.
0: Buen día.
1: Sí, bueno, la respuesta a la consigna sí, es que hoy es el día del abogado. Habla Dani. Muy bueno, bien. Que tengan buena mañana.
0: Lo mismo para vos, Dani, a disfrutar del día de hoy. Espectacular.
2: Bueno, hoy la consigna es el día del abogado, así muy que bien. Voy a felicitar a mi marido, Jorge. Muy soy bien. María. Gracias muy por bien. Todo. Estamos a tu disposición.
0: Muy bien, María. Ahí, María, que están... Son los que tienen me parece, la vista privilegiada hoy, así en el enduro, del invierno.
3: Hola, Seba, ¿qué tal? Buen día.
0: Buen día.
3: Lucía.
0: ¿Cómo andás?
3: Bueno, te llamo por la consigna.
0: Perfecto.
3: Y para decirte que hoy es el día del abogado.
0: Muy bien, Lu.
3: Te mando un besito y gracias.
0: Otro para vos, disfrutá del fin de semana. ¿Quién más por acá?
4: Hola, Cheva, ¿cómo estás? Buen día.
0: Buen día.
4: ¿Todo bien?
0: Espectacular.
4: Lucas de Valeria del Mar te habla. Para participar por la consigna,
0: sí, Lucas.
4: Hoy es el día del abogado.
0: Día del abogado.
4: Bueno,
0: muy bien.
4: Muchas gracias por la compañía y saludos para todo el equipo.
0: Perfecto.
4: Un abrazo.
0: Abrazo
4: que tengas
0: para vos.
4: Un muy buen fin de semana.
0: Lo mismo para vos, Lucas. A disfrutarlo en familia.
5: Hola, Cheva, buen día. ¿Cómo te va?
0: Buen día.
5: Mi nombre es Juliana y quisiera participar por la pizza.
0: Claro.
5: Y que me viene súper bien para esta noche, así no cocino. Nada. La respuesta de la consigna es que hoy se celebra el Día del Abogado.
0: Mira vos.
5: Bueno, hay que cruzar los dedos.
0: Sí.
5: Y nada, te más? Mando un abrazo y un beso.
0: Ok.
5: Gracias.
0: Muy bien, bueno, ahí está, Juli. No quiere cocinar esta noche, Juli. Bueno.
6: Hola, Cheva, buen día.
0: Buen día.
6: Ofelia Ostender.
0: ¿Cómo andas, Ofelia?
6: Quiero participar por la consigna.
0: Claro,
6: hoy es el día del abogado.
0: Muy bien, Ofelia.
6: Que tengan un buen sábado y disfruten este día hermoso.
0: Lo mismo, para vos. Besos, dale. A disfrutar del día de hoy. ¿Qué más?
7: Hola, Cheva, estoy bien. Soy Leonel de acá de Ostende. Quiero participar por la consigna.
0: Sí.
7: Hoy es el día del abogado.
0: Bien.
7: Así que nada. Feliz día al abogado que esté mirando acá la radio.
0: Ajá.
7: Y espero tener suerte de poder ganar algo.
0: Muy
7: besitos.
0: Bien. Claro, Leonel dice, porque algunos dicen, pero estamos en la radio, sí. Radio 100.3 aquí en Pinamar, Gesell y también Partida de la Costa. Estamos ahí llegando casi. 102.5 en Madariaga y también en el 100.3. También estamos en Canal 780, por eso dice Leonel.

Ellos que estén mirando, 780 de la grilla de Telpin TV. Estamos también en Digital Cariló, 101. Así que bueno. Y también, mira, estoy haciendo memoria. Estamos en Canal 3.

0: abogado.
1: Muy bien.
0: Agradezco la compañía y la buena música de siempre. Soy Ricardo de Valeria.
1: Dale, Richard, espectacular ahí en Valeria del Mar, disfrutando también.
2: Hola, Cheva, ¿cómo estás? Te habla Gabriela de Valeria para participar.
1: Hola,
2: Gabi. Hoy es el día del abogado y la abogada. Besos.
1: Muy bien, ahí está. Besos para vos. ¿Quién más por acá? A ver.
3: Buen día, Cheva. Hoy se celebra el día del abogado.
1: Ajá.
3: Muy buena la música hoy, ¿eh?
1: Y yo lo conozco, pero no me deja el nombre. No sé si va a participar hoy el señor este. Juancito, abrazo grande. Siempre atento, está ahí del otro lado pasando info. ¿Quién más? Uno más.
4: Hola, buen día. Hoy buen es día. El día del abogado. Maru, ¿dónde está Maru? Ah. Se la extraña. Besitos.
1: Pero un ratito. Déjame jugar a hacer radio. Y no me dijiste quién sos. Pará, voy a chequearlo. Pero no me dijiste quién sos. Me respondiste a dónde está Maru. Maru está disfrutando, descansando, ¿eh? A ver, ¿qué más?
4: Hola, buen día. Hoy es el día del abogado. Maru, ¿dónde está Maru? Se la extraña. Besitos.
1: Ahí está. No me dijo quién es. Yo no sé. Yo el que no me deja el nombre me parece que no participa. ¡Afuera! ¿Se acuerdan de eso? ¡Afuera! Sí. Bien, tengo que cumplir con un llamadito que también quería para las 12 y ya ahí cumplo con todos. Y ya después si me piden no voy a poder darles más porque estamos ahí bastante ajustaditos, así que, a ver, ¿quién pedía este tema?
5: Ya, buen día, Cheva, ¿cómo va? Escuchame, corazón, sí. Para el clásico de las 12, ¿puede ser el juego de las lágrimas de Boy George? Please, por fin, gracias.
1: Vos buen lo sábado. Pedís, vos lo pedís, Lore, vos lo tenés.

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0: 38 minutos de la hora 12 en todo el territorio nacional y sigue subiendo la temperatura. 18 grados la actual en estos momentos. Impresionante, espectacular, ¿eh? ¿Y va a seguir subiendo? Sí, claro, seguramente. Así que a disfrutar de este día espectacular, contándoles que hoy, allí a la altura del balneario Cocodrilo, está todo lo que es el evento del Enduro del Invierno. Y también en Ostende, hoy, comenzó ayer a las 4:30 de la tarde, oficialmente, con la ofrenda, la fiesta de la Pachamama en Plaza Bolivia, ahí en Avenida España. Hoy continúa y mañana también, así que a disfrutar. Eventos en Pinamar por doquier, si se quiere. Estamos jugando para que vos te puedas ganar la pizza gigante de Mi Pizza o las entradas del cine. ¿Les parece? ¿Están de acuerdo? Bueno, nos tienen que dejar la respuesta con un audio al 2254-588312. Allí responder que en este caso la pregunta es, me quedé colgado porque estaba mirando que hay una lancha, un semirrígido, disfrutando del mar. La consulta es y la consigna es la siguiente. Hoy es el día de ¿qué profesión en la Argentina? En la Argentina, puntualmente. ¿A quién hay que saludar? Es esa persona que estudió 6 años, esa persona que en algún momento por X causa, sí, tuvimos que consultar algo, tuvimos que ir a visitarlo por un papeleo, por, a ver, un cambio de, tal vez, de herencia, qué sé yo, se me ocurren muchas cosas. Bien. Están participando, dice buen día, qué sol, impresionante. Sí, mandó audio. Pensé que no había mandado audio. A ver, ¿qué nos responde?
1: Buen día. Bueno, quiero participar por la consigna. Soy Graciela.
0: Hola, Graciela.
1: Estoy escuchando atentamente, la extrañamos a Maru.
0: Muy bien.
1: Pero bueno, igual la power es la power. Es muy el día bien. Del abogado. Así que muy especialmente un saludo para mi sobrina María Belén, que es abogada.
0: Muy
1: bueno,
0: bien,
1: bendecido sábado para todos.
0: Hasta luego, Bra. Bueno, ¿quién tenemos por acá también que quiere participar?
2: Hola, Cheva, buen día. ¿Cómo estás? Jorge de Arequito. Bueno,
0: Jorge,
2: hoy es nuestro día, el día del abogado.
0: Feliz día, Jorge, ¿verdad?
2: Ayer te saludo tuvimos. Muy afectuosamente.
0: Bien. Ahí está. Ah, bueno, ahí respondió Jorgito, espectacular. Bueno, ¿quién más por acá?
3: Buen día, Cheva, ¿cómo estás? Esther de Valeria del Mar, hoy es el día del abogado. Que tenga buen día, abrazo.
0: Lo mismo para vos, Esther, a disfrutar el día de hoy. ¿Qué más?
4: Buen día, Cheva.
0: Buen día.
4: Alto día de sol, súper contentos acá con Martín. Queríamos responder la pregunta.
0: Sí.
4: Hoy es el día del abogado. Un besito, chao.
0: Día del abogado, chao. Viste que uno arranca diferente, distinto cuando está el sol.
5: Buen día, Cheva, qué malo que sos. Mabel soy.
0: Mabel.
5: Ves, Maru no me pregunta mi nombre, ya lo sabes. Besitos.
0: Llamaste porque dije que ya te iba a dejar participar. Yo soy estricto, así son las reglas, Mabel.
6: Hola, Seba, soy Cata, te llamo por la consigna.
0: Sí, Cata.
6: Y bueno, hoy es el día del abogado, así que feliz día a todos los abogados de Pinamar.
0: Ahí está, los abogados de Pinamar, abogados y abogadas.
7: Hola, Cheva, buen día.
0: Buen día.
7: ¿Cómo estás? Qué hermoso día. Acá te habla Mónica de Valeria, Mónica y Susana. Hoy es el día de un mal necesario. El día del abogado. Un beso para todos.
0: Beso, chicas, por allí. A ver, ¿quién más tenemos por acá?
8: Cheva, gol de las Leonas, Granato, gol de las Leonas.
0: Muy bien, acá el amigo está del otro lado, gol de las Leonas, me dice hace un ratito. Bueno, ahora vamos a dar.
9: Hola, chicas. Buen día. Es para participar de la consigna. Mi nombre es Natalia.
0: Sí, Natalia.
9: Y hoy es el día del abogado. Bueno, espero que tengan un lindo fin de. Beso.
0: Lo mismo para vos, buen fin de semana. Quiero participar, me dicen acá. Pero bueno, no, a ver, ¿quién es? Yemina, tenés que mandar un audio. Esa es la consigna. Mandás un audio si querés participar por las pizzas o las entradas al cine y decirnos la respuesta, que en este caso hoy se festeja en la Argentina el día de. Y lo tenés que saludar o la tenés que saludar, dale.
10: Buen día para todos.
0: Sí.
10: Mi nombre es Daniel.
0: Dani, ¿cuántos Daniel que hay?
10: Bueno, hoy se celebra el Día del Abogado.
0: Perfecto, muy bien. ¿Qué más? A ver acá con.
11: Hola, buen sábado para todos.
0: Buen sábado.
11: Soy Caro. Para participar de la consigna.
0: Sí, Caro.
11: Hoy es el Día del Abogado.
0: Muy bien, Caro.
11: Bueno, un saludo a todos los que los abogados de acá de Pinamar.
0: Muy
11: Soy
0: bien.
11: Caro, besos, chau chau.
0: Ahí está, y Caro me tira como un por favor, no sé qué, o pidiendo disculpas, no lo entiendo.
12: Hola, ay, sí, buen día, habla Walter, voy por la consigna.
0: ¿Cómo andas,
12: bueno,
0: amigo?
12: Hoy es el día del abogado.
0: Muy bien.
12: Que tenga un buen fin de semana.
0: Saludito,
12: Samaru, y otro para ti.
0: Ahí está Walter, querido, participando.
13: Lleva, buen día.
0: Buen día.
13: Buen fin de semana. Te habla Verónica, te hablaba por la consigna, hoy es el día del abogado. Bueno, quería saludar a todos los abogados de Pinamar y de la zona.
0: Bien.
13: Que tengan un excelente día. Besitos.
0: Besitos para ti. ¿Quién más? ¿Cómo entraron?
14: Hola, Seba, soy Vero. Hoy es el día del abogado.
0: Hola, Vero. Bien, ahí está, rapidito, cortito y al pie.
15: Buen día, Cheva. Buenos días, Radio Power. Hoy se festeja el Día del Abogado. Bueno, un saludo para todos. Mi nombre es Gabriel.
0: Muy bien, Gaby. Bueno, hasta ahora siguen entrando. Yo de reojo tengo el celu, además de usar el WhatsApp de la compu, y empiezan tac, tac, tac, tac, caen, caen, caen, caen, caen. Es tremendo la cantidad que han caído. Bueno, está bien, está perfecto. Si quieren ganar la pizza, si quieren ganar las entradas, algo para hacer este sábado 29 de agosto.

0: Y les quiero contar algo. Me confirmaron dentro de un ratito más, después del mediodía, casi cuando ya nosotros no estemos aquí al aire, pero sí, por supuesto, con la programación habitual de Radio Power para este día sábado y el fin de semana. En las redes de Radio Power, nos buscan como Power Pinamar, van a poder disfrutar de algunos videos de lo que está sucediendo justamente en el enduro del verano. Esto me lo han confirmado. No vamos a llegar a compartirlos ahora al aire, pero en las redes de Power va a haber videos que van a poder disfrutar justamente del enduro del invierno. Enduro del invierno, capaz que dije del verano de vuelta. No, enduro del invierno, enduro del invierno. Ahí está. Así que bueno, un abrazo ahí a Seba, que está laburando a full, y me dijo: te fallo porque no vamos a llegar para el aire, pero en las redes van a estar los videos. Así que bueno, buenísimo.
1: Buenos días, habla Cristian. Hoy festejamos el día del abogado.
0: El día del abogado, muy bien.
1: Ya que estamos, le mandamos un saludo muy grande a Marisol.
0: A Marisol, muy bien.
1: Bueno, saludos.
0: Que es la abogada, Marisol. Bueno, dale. Así que un saludo grande entonces para Marisol. A ver, yo estoy por acá. Ahora sí.
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0: Muy bien, 3 minutos para llegar a las 13 horas en todo el territorio nacional. Ya cerrando nosotros casi la programación. Y mirá lo que me mandan. Ah, tenemos los oyentes que vinieron unos hasta acá a contarme. Porque claro, yo estoy mirando otras cosas. Y
1: gritalo,
0: me dicen
1: gritalo,
0: esto.
1: Gritalo. Son
0: me
1: las
0: dice.
1: Campeonas, las leonas argentinas.
0: Muy bien.
1: Felicitaciones, chicas.
0: Muy bien, ahí está Graciela. Nos sumamos, las chicas campeonas del mundo. Después de muchísimos años, vuelven a consagrarse campeonas, nada más y nada menos que en Países Bajos, contra la mejor selección del mundo. Ahí están, las chicas han logrado esta gran final hace un ratito nada más. Así que, campeonas del mundo, las leonas, las felicitaciones, por supuesto, para ellas. Y a disfrutar, ¿eh? Claro, no se es campeón del mundo todos los días. Transmisión de ESPN, seguramente muchos estaban mirando, además escuchaban, y otros que estaban participando, y participando, bueno, yo tengo que llamar al ganador o a la ganadora, o a los ganadores, en este caso, del día de hoy. Bien, a ver, vamos a hacer los deberes para ponernos en contacto, nos tienen que atender, che. Sí, nos tienen que atender, así que a ponerse las pilas, a estar atentos, ¿eh? Tienen que estar atentos. Va a sonar el teléfono porque yo voy a estar llamándolas. Básicamente llamándolos. Ahí está. ¡Pucha! No me reconoce el teléfono. ¡Epa! Reconoceme, por favor, te lo pido. Ahí está. Ahora sí. Estamos llamando. Vos tenés que atender. La prueba es, si me atendés, te llevas el premio. Básicamente tiene que ver con eso. Ahí estamos, ¿eh? Escúchame. No, estamos bastante bien. Estamos bastante bien. A ver, ahí suena el teléfono. A ver si tiene suerte, a ver si me escucha. Capaz que está festejando con las leonas. Sí, por ahí está festejando con las leonas y no.
2: Hola, Cheva.
0: Hola, Vivi, ¿cómo andás? ¿Todo bien?
2: Todo bien, feliz. Que me gané.
0: Pará. Estás feliz porque ganaste.

0: Te
1: paro, paro.
0: Porque te llamé o porque ganaron las Leonas. ¿Por qué estás feliz?
1: Porque ganaron las Leonas.
0: Muy bien.
2: Sí. ¿Qué va, Otón?
0: Bueno, epa.
1: Mi jefe.
0: ¿Cómo?
1: Mi jefe te decía eso. Capaz que te conoce.
0: No escuché el nombre, se cortó.
1: Mi jefe, Jorge.
0: Tu jefe, Jorge. Ah, mira el jefe, Jorge. Por Dios, ya sé de dónde viene ahora. Bueno, Vivi, te vas a ir al cine.
1: Me encanta.
0: Así que bueno, en un ratito yo te digo cómo haces para retirar el voucher con las dos entradas. Creo que hay películas muy buenas, me dijeron, ahí en el cine. Dale. Así que a disfrutar, ¿eh? ¿Te parece?
1: Buenísimo, muchas gracias.
0: Dale, Vivi, mandale un saludo ahí a, bueno, al jefe, ¿eh?
1: Al
0: muchacho. Buen fin de semana. Nos vemos.
1: Gracias.
0: Chau. Ahí está, se fueron las entradas al cine, claro, por supuesto. Y ahora están cruzando los dedos a ver quién se lleva el premio mayor. ¿Será? Vamos a ver quién se lleva el premio mayor. A ver quién se lleva en este caso el premio mayor. Bien, yo ya sé quién se lo lleva. Él y ella no lo saben. Están ahí, agazapados, esperando a que el teléfono celular suene. Veremos si suena. ¿Será el tuyo? En este caso, ¿será el mío? No, el mío no va a ser. Claro que yo no me estaré llamando. A ver, ¿qué pasó? Puse llamar. Está llamando, pero no me lo tomó. Ahí está, a ver, para. Vamos de vuelta porque ahí no me había tomado la llamada para poder sacarla al aire, como sacamos recién a Vivi, que ganó, se va al cine. Otro amigo de estar contento, digo, en este caso, quien es la pareja de Vivi, para ahora sí, mira. Ahí está, a ver. A ver si me atiende, a ver si suena.
3: Hola.
0: Hola.
3: Hola.
0: Hola, ¿me escuchás?
3: Sí, yo te escucho bien.
0: Muy bien. ¿Quién habla ahí?
3: Ofelia. Justo estaba cocinando ñoquis, por eso no pude atender.
0: ¿Y entonces qué hacemos, Ofelia? ¿Me abandonaste por el ñoqui?
3: Sí. Sí, y hoy es 29, así que tenía que hacer.
0: Está muy bien. Bueno, hace una cosa. Vos vas a tener que venir a buscar el voucher. Tenés que llegar antes de las 2 de la tarde. Traerme la porción de gnocchi. Sí. ¿Con qué salsa? ¿Fileto? ¿Cómo es el tema?
3: Estoy haciendo de 4 quesos y una fileto.
0: Para. ¿Compraditos o amasados?
3: No, caseros.
0: No, está bien. Yo pregunto, porque viste que hay mucha
3: no,
0: modernidad.
3: Caseritos de papa.
0: No. Eso se ni lo masticás, lo ponés y se disuelven.
3: Sí.
0: Qué lindo. Bueno.
3: Tal cual.
0: ¿Te tocó cocinar a vos hoy?
3: Siempre cocino, sí.
0: Bueno, está bien. Esta noche no vas a cocinar, Ofelia. Esta noche tenés la pizza de mi pizza, ¿te parece?
3: Buenísimo.
0: ¿Viste?
3: Súper merecido el premio.
0: Está muy bien. Yo ahora en un ratito me pongo en contacto con vos y te digo de qué manera retirás la pizza, ¿te parece?
3: Bueno, buenísimo. Muchas gracias.
0: Bueno, Ofelia, buen fin de semana.
3: Igualmente, hasta luego.
0: Chau. Ahí está, se fue la pizza de mi pizza, se fue con Ofelia, que esta noche no va a cocinar después de haber cocinado los ñoquis y demás. Bueno, nosotros nos empezamos a despedir 4 minutos de las 13 horas en todo el territorio nacional. No te olvides, allí en la Plaza Bolivia, hoy segundo día de festejo de la Pachamama. Esto es Avenida La Plata y Central, ahí está la Plaza Bolivia. Ahí. De todo, para comer, para pasear, para comprar, bueno, lo que quieras. Y después, sobre Avenida del Mar, y Fragata 25 de Mayo, casi Balneario Cocodrilo, bueno, todo lo que es el evento del enduro del invierno, ahí está. Seguramente en alguna me dan los zapatos y digo del verano. No, enduro del invierno, programación hoy, diferentes categorías que van a estar con los entrenamientos, llevándolos por delante. Así que mañana comienza temprano, los horarios, 12 del mediodía, ya hay carreras, allí competencias en lo que es el enduro del invierno. Primer enduro del invierno en Pinamar. este 2026. Así que a disfrutarlo. Se ve mucho movimiento en Pinamar. Está buenísimo. Está muy, pero muy bueno. Nosotros nos despedimos. Hoy ausente Maru. Le hicimos la gamba. El lunes ya está de nuevo. No pasó nada con Maru. No pasó absolutamente nada. Está adquiriendo conocimiento. Así lo vamos a definir. Gracias por haber estado del otro lado. Producción comercial, Silvia Tolosa. En la técnica, Raúl, Alex y Seba. Y quien te habla, Hernán Cheva Echever, en la conducción por el día de hoy. No te olvides que dentro de un ratito, en las redes de Power Pinamar, así nos buscás, van a estar los videos de lo que está pasando, de lo que está aconteciendo allí en el enduro del invierno. Así que un saludo grande a Seba, que está haciendo ese laburito. Nosotros nos vamos, prometemos regresar, claro, por supuesto, el próximo lunes, 8 de la mañana, encendemos nuevamente ahí el botón de aire para hacer la oreja con Raúl y Julio, y después a las 10 regresa Maru. No te olvides que hoy, a la noche, el amigo Chino Velázquez, DJ Ibiza, sonando por supuesto acá, y toda la programación que tiene Power en este día 29 de agosto del 2026. Chau, buen fin de semana, hasta el lunes.

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2: Muchísimo menos, uno nota el cambio del peso. Entonces claro, ahí empiezan un poco
3: los
2: problemas entre por qué si gasto tanto
3: claro,
2: y cómo esta cierta cantidad claro, no me está funcionando el plan.
3: Y porque está mal tu medición.
2: Sí, claro, exacto. Entonces, usen los relojes. Como...
4: Dale, muchas gracias. Maru, ahí está, Agustín Poli.
3: Excelente.
4: Agustín, buscando seguramente, ahí está. Bueno, lo van a encontrar los chicos en Vida de Carrera, canal de YouTube.
3: Bien.
4: Ahí hay toda una historia que está bien hace años.
3: Sí, sí.
4: También, bueno, indumentaria, tienen de todo. Así que siempre muy, muy, muy macanús.
5: Es $4,000 en el uso, o las carreras que te da, vendría a ser poco, ¿no?
6: ¿Existe como en el rally la figura del alquiler? Alquiler de motores.
5: Existe normalmente para los extranjeros que vienen, como claro, ha sido el campeonato de las fechas del mundo que se hicieron tanto en el enduro del verano como en el enduro del invierno hace 2 años.
7: Para que vengan a Patagonia a trabajar 1 mes y medio, con lo cual yo le digo a los chicos, es como ya hacer la colimba a la Patagonia, porque están 1 mes ahí en el periodo de la esquila, pero es una experiencia laboral hermosa. Y bueno, y así diferentes certificaciones para que puedan sumar al CV y enseguida se inserten en el mercado laboral.
4: Claudio, ¿cómo hay que hacer para inscribirse?
8: Bueno, la tarjeta. Y la verdad que, mira, nosotros recién estamos armando, todavía no hemos podido recorrer, digamos, para ver el tema precio.
6: Ah.
8: Pero yo creo que cada uno tiene que manejarse por sí mismo, digamos, el tema precio. No claro, creo que haya algún tipo de problema.
6: Libre.
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1: Muchísimo menos, no nota el cambio del peso. Entonces ahí empiezan un poco
2: los problemas
1: entre por qué si gasto tanto y cómo esta cierta cantidad no me está funcionando el plan.
2: Y porque está mal tu medición.
1: Sí, exacto. Entonces, usen los relojes.
3: Dale, muchas gracias. Maru, ahí está, Agustín Poli.
2: Excelente.
3: Agustín, buscando seguramente, ahí está. Bueno, lo van a encontrar los chicos en Vida de Carrera, canal de YouTube. Bien. Ahí hay toda una historia que ya viene hace años.
2: Sí, sí.
3: También, bueno, indumentaria, tienen de todo. Así que siempre muy, muy, muy bacanús.
4: De $4,000 en el uso, con las carreras que te da, vendría a ser poco, ¿no?
5: ¿Existe como en el rally la figura del alquiler? Alquiler de motores.
4: Existe normalmente para los extranjeros que vienen, como ha sido el campeonato de las fechas del mundo que se hicieron tanto en el enduro del verano como en el enduro del invierno hace 2 años.
6: Para que vengan a Patagonia a trabajar 1 mes y medio, con lo cual yo le digo a los chicos, es como ya hacer la colimba a la Patagonia, porque están 1 mes ahí en el periodo de la esquila, pero es una experiencia laboral hermosa. Y bueno, y así diferentes certificaciones para que puedan sumar al CV y enseguida se inserten en el mercado laboral.
3: Claudio, ¿cómo hay que hacer para inscribirse?
6: Bueno, la tarjeta, ¿no?
7: Y la verdad que, mira, nosotros recién estamos armando, todavía no hemos podido recorrer, digamos, para ver el tema precio.
5: ¿Ah?
7: Pero yo creo que cada uno tiene que manejarse por sí mismo, digamos, el tema precio. Creo que haya algún tipo de problema, digamos.
5: Libre.
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2: Pido un aplauso muy fuerte para el señor Miguel Mateos. ¡Lujo!
3: Eso, gracias.
4: El maravilloso Luis Alberto Spinetta, el anillo del Capitán Beto y su grupo Invisible. Un placer estar aquí, Mex. Gracias, papá.
2: Ay, gracias a vos, Miguel.
4: Vamos a hacer esto que es uno de los mejores temas del rock nacional. Espero que me tengan paciencia. Dale. Vamos.

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Hola, qué lindo volver a encontrarnos en este fin de semana. Hoy tenemos Retro Parade en el Club Retro. 29, Día de los Ñoquis, 30 de agosto. Un fin de semana maravilloso con muchas sorpresas. Que va a comenzar en la década del 60 con un clásico, con una canción de cuna que escribió Paul McCartney para su amigo John Lennon, ¿no? Y seguiremos por los 70, 80, 90 y mucho más. Este es el Retro Parade. Bienvenidos.

Así comenzamos con un clásico de la década del 60, con un himno que escribió el señor Paul McCartney para su amigo Julian Lennon, ¿no? Y ahí sonaba su amigo John Lennon, que tenía su hijo Julian, chiquitito, y mira cómo comenzamos, ¿eh? Con un hitazo de la década del 60. Pero como te dije, en este fin de semana vamos a tener canciones de los 80, de los 90, de los 2000, vamos a tener de todo y, por sobre todas las cosas, éxitos enormes para disfrutar en esta pasarela de buenas canciones en el Club Retro.

Tremendo, The Foundations haciendo este Build Me Up Buttercup, ¿no? Era, sí, tremenda canción de The Foundations. Estás en el Club Retro, estás en la máquina del tiempo, estamos en la década del 60 y ya nos metemos en los 70. Año 1970, se suben a nuestra pasarela los Jackson 5. Estaré allí. 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

Era I'll Be There de la mano de los Jackson 5 y esto continúa así. BJ Thomas y esta canción de Butch Cassidy, ¿no? De la película Butch Cassidy, Raindrops Keep Falling on My Head.

Qué linda canción, qué linda historia de BJ Thomas con este tema editado allá por la década del 70. Canción que formó parte de la película de Butch Cassidy. Una historia que sucedió en la Patagonia Argentina, muy pocos lo saben. Hay una habitación en un hotel en la ciudad de Trelew que tiene la habitación donde se alojó Butch Cassidy. También en Cholila está el lugar, la casa que tenía Butch Cassidy, un conocido ladrón, ¿no? Ahí estaba sonando BJ Thomas en el club. ¡Oh!

Signed, sealed, delivered, I am yours, decía por allí Stevie Wonder en el año 1970, mismo año en el que casualmente Shocking Blue llegaba al primer lugar con Venus.

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5: Así estamos ya llegando al final del mes de agosto. En este fin de semana hay más Retro Parade y vamos a comenzar con los 80. Vamos a celebrar con Kool & The Gang. Disfrutaremos de canciones de los 80 y así seguiremos avanzando. Estás en el Club Retro, en la máquina del tiempo, Retro Parade.

Era Kool & The Gang, estabas escuchando Celebration, otro de los grandes clásicos, ¿no?, de la historia del funk, sin lugar a dudas, y una canción de celebración. Ya, bueno, cada vez que hay una fiesta, una celebración, aquí suena este tema que fue inspirado por el bajista de Robert Bell, ¿no?, de Kool & The Gang, que relataba en la canción que se inspiró en un paisaje, en un pasaje, perdón, del Corán que leyó, que hablaba de la unidad y la celebración. Mira vos, por ese lado vino la inspiración de Celebration.

Pura energía junto a la enorme Olivia Newton-John. Estabas escuchando Physical, otro de los grandes éxitos de Olivia Newton-John. Aquí en el club, la recordada Olivia Newton-John. Y pasamos directamente a un clásico que vincula a dos figuras enormes de la música. Por un lado, el señor Paul McCartney. Por el otro lado, Michael Jackson, la canción del disco Pipas de la Paz, 666.

Era 666, eran Michael Jackson y Paul McCartney desde el álbum Pipas de la Paz. No fue la única canción que colaboraron, porque también grabaron The Man para el mismo álbum y, por otro lado, el tema The Girl Is Mine para el disco de Michael Jackson Thriller. Estamos en los 80, en este desfile que no se detiene. Llega con su estilo tan particular el gran David Bowie, que propone bailar, gente. Let's dance, dice el gran David Bowie. Lo disfrutamos juntos aquí en este Retro Parade de fin de semana.

David Bowie y un clásico de la década del 80, una canción que se convirtió en un himno. Esto era Let's Dance, Bailemos, otro clásico de clásicos. ¿Cómo estamos, eh? Sí, es un desfile de canciones. Y otra más, otro tema inolvidable, decime si no. Juntó a no sé cuántos artistas de todo el mundo, especialmente de Estados Unidos, y el objetivo era recaudar fondos para luchar con la hambruna en África. Liderados por Michael Jackson, Lionel Richie y Quincy Jones, USA for Africa y este We Are the World en el Retro Parade del Club Retro.

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0: Seguimos en esta fiesta de canciones aquí, en Radio Power 100.3 hasta las 19 horas. Seguimos juntos. Esto es el Club Retro. No te muevas.

Desde Noruega, una banda que hizo y sigue haciendo historia. Son los Aja, liderados por Morten Harket. Estabas escuchando este Tómalo por mí, Take on Me, otra canción histórica, otro de los temas que hicieron, por supuesto, temblar el mundo y las pistas de baile. Llega ella, la reina del

Era como una virgen esta canción de la reina del pop, Madonna, sonando aquí en la radio. Estamos en el Club Retro, Retro Parade. Hace un ratito te contaba que tenemos una gran cantidad de canciones. Lo escuchamos con un tema en la década del 70, ¿no? Ahora nos vamos ya a los 80 con Stevie Wonder haciendo este Amante Part-Time, Part-Time Lover. Subí el volumen, quédate aquí en el Club Retro. Disfrutamos.

Era Bryan Adams, este canadiense que la rompió allí en la década del 80, en el año 1984, una de sus grandes canciones, tal vez el tema que abrió las puertas junto con Verano del 69 al mundo entero, era Heaven, esta balada poderosa del canadiense Bryan Adams.

Solo canciones inolvidables, solo las que llegaron a lo más alto. Y ahí viene con su batería el gran Phil Collins. En este caso, versión solista, no como Genesis, sino como Phil Collins, haciendo su estudio. Aquí lo tenemos en el club, en este desfile de canciones retro que no se detiene. La pista está a full, ya sea la pista para desfilar como también para bailar. No se muevan, porque esto continúa con Don't You Forget About Me, de la mano de Simple Minds. Una canción mejor que la otra. Seguí disfrutando del club, seguí, quédate acá. Estás en el Club Retro, estás en la máquina del tiempo.

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Era Starship, estabas escuchando We Built This City, nosotros construimos esta ciudad. Una de las grandes canciones de esta banda que fue también escrita por gente que sabe escribir canciones, ¿no? Por Dionne Warren. Aquí, esto continúa. Hugh Lewis and the News. Qué placer escuchar este Stuck With You del cuarto álbum de estudio de la banda. Se escucha año 84.

Me confundí yo. Sí, señor. Era año 86, Stuck With You, de la mano de Huey Lewis and the News. Y nosotros seguimos recorriendo el mundo de la música y viajamos en este caso a una de las canciones más lindas de el señor Prince, que ha sido reversionada en muchas oportunidades. El tema se llama Kiss. Prince and the Revolution. Un tema que revolucionó el funk y el post-disco.

0: Kiss.
1: Kiss, la música de la mano de este genio, The Prince, Prince and the Revolution, una declaración directa y juguetona de Prince sobre lo que buscaba en una pareja. El mensaje principal es que la riqueza, la fama o las posesiones materiales no importan, lo único que quiere es afecto de verdad y tiempo de calidad. Buenos besos. Ahí estaba sonando la música con Prince and the Revolution. Y ahora seguimos con Sledgehammer. Peter Gabriel, aquí en este fin de semana, se sube a la pasarela del Retro Parade. Estamos disfrutando de las mejores canciones. Sí, quédate acá, que está todo junto en el Club Retro, en la máquina del tiempo. Fin de semana de grandes éxitos.

Estamos escuchando a la música de Peter Gabriel haciendo Sledgehammer. Celebramos la década del 80. En un ratito ya vienen los 90. Vamos a tener más de los 80. Luego llegarán los 90 rock y los 90 dance. Ahora el amor más grande en la voz de la enorme Whitney Houston. La disfrutamos en el Retro Parade.

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0: Say You, Say Me. Un gigante del pop y el rhythm and blues, pero con esta canción lo elevó al nivel de compositor cinematográfico. Canción que nació para ser melodía principal de la película Noches de Sol, un thriller dramático. Y la canción fue escrita especialmente para el final de la película, pero tiene un mensaje que es atemporal, que es la unidad, entenderse, charlar, conversar. Una melodía simple, pero a su vez envolvente. Uy, at this moment.
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At this moment, decía por allí Billy Vera. Y bueno, volamos al año 1986. Bon Jovi ya tenía algo de éxito, pero el vocalista John Bon Jovi y su socio compositor Richie Sambora buscaban el hit que los catapultara a la estratosfera. Y lo encontraron, aunque casi lo descartan, casi queda afuera del álbum. Living on a Prayer cuenta la historia de Tommy y Gina, una pareja de jóvenes de la clase obrera que luchan contra las adversidades económicas, viviendo a plegarias. Se escucha Bon Jovi. Lo curioso es que inicialmente a John no le gustó la canción, no le gustó el demo, y la iban a dejar afuera del álbum. Y Richie Sambora dijo, ¡ponelo!

I Knew You Were Waiting For Me. Es el encuentro de leyendas, la reina y el príncipe. Año 87, la reina del soul, Aretha Franklin, y la superestrella en ese momento, el señor George Michael, lograron superarse, porque Aretha quería desesperadamente un hit que la pusiera de nuevo al tope de las listas, y el productor, Narada Michael Walden, se le ocurrió emparejarla con el ex líder de Wham, George Michael, que estaba como solista creciendo muchísimo, y allí, I Knew You Were Waiting For Me, está diseñada para ustedes dos. Los convocó, la química en la grabación fue instantánea.

Y si bien grabaron por separado, la voz de Aretha Franklin con todo el gospel se fusionó con el pop y lo pegadizo de George Michael. Un número uno inolvidable, un sencillo que le dio a Aretha Franklin el primer y único número uno en el Reino Unido. 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

Here I Go Again. ¿Cómo estamos? Por favor, estás en el Club Retro, estás en este desfile de canciones, en este desfile de artistas, y yo todavía no encontré lo que estoy buscando. Y llega U2, I Still Haven't Found What I'm Looking For.

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I just died in your arms tonight. Puedo morir en tus brazos esta noche. Gran canción que presentamos aquí en el club, comenzando en este fin de semana, en este desfile de artistas y de canciones de cada fin de en el Retro Parade, un tema mejor que el otro. Estábamos aquí acompañándote y mientras tanto llega otro artista. ¿Sí? ¿Lo tenemos? Un genio, sí. Figura de padre se llama la canción. Es George Michael como solista.

figura de padre, father figure, la música con George Michael. Estás aquí en el Club Retro, estás en la máquina del tiempo. Seguimos viajando por allí, te presentamos. Mira qué voz, la querías escuchar. So Emotional, Whitney Houston.

Era Will to Power que lograba fusionar perfectamente esta canción de Peter Frampton, Baby I Love Your Way, con el Freebird de ni más ni menos que Southern Rock de Lynyrd Skynyrd, ¿no? Una canción del 75 y una del 74 de Lynyrd Skynyrd, una genialidad, ¿no? De los chicos de un mashup, ¿no? Que nadie lo esperaba allá por...

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Puro placer presentar a Color Me Bad haciendo este All For Love, otra canción con historia, década del 90, la fiebre del New Jack Swing, eso de bailar con actitud, con coreografía, bueno, Color Me Bad, año 1991, una boy band formada en Oklahoma. No venía en este caso de los barrios de Nueva York o de Los Ángeles o de Miami. Eran cuatro pibes que se conocieron en la escuela, pero la música estaba totalmente empapada del sonido del New Jack Swing, ¿no? El popularizado por Teddy Riley. Bueno, un éxito muy fuerte, All for Love, se escuchaba aquí también. Tenía algo de dance europeo, algo de grunge, mucho soul callejero, una fusión de estilos interesantísimos. Llega ella, la reina del pop, llega Madonna.

Haría cualquier cosa por amor, decía Meatloaf, pero no haría eso. ¿A qué se refiere? Fue una gran duda de toda la historia de la música, ¿no? Pero bueno, haría cualquier cosa por amor, pero no haría eso, no lo sé. Bueno, quédate con nosotros, estás aquí. ¿Se acuerdan de Informer? Este rapero llamado Snow, se quedan en el club, en la máquina del tiempo, edición de fin de semana, ponemos un poquito de noventas. No te muevas de la radio, sí. Ya estamos desembarcando en la década del 90. Prepárate ahora 90 Rock y después a bailar.

0: COVID-19, seguimos acá, en Radio Power 100.3, en el Club Retro.
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Era Inica Mose, Here Comes the Hot Stepper. Acá llega el tipo que conquistó el planeta, el Hot Stepper llegó. Y bueno, ponete los lentes de sol, sentí la brisa. Viajamos al año 94, año en el que Inica Mose, este artista jamaiquino, con la película Preta Porté, llegó a los primeros lugares y se convirtió en una superestrella mundial con Here Comes the Hot Stepper. Ahora seguimos con Gang.

Beso de Rosa. Qué canción, ¿no? De Seal. Tema que formó parte de la película Batman Forever. Y aquí estaba. Beso de Rosa. Seguimos trayéndote buena música en este desfile de cada fin de semana. Este desfile retro, el Retro Parade de Club Retro. Señoras y señores, a moverse. Estamos en los 90, pero bailamos lento. Un día dulce, One Sweet Day, se escucha y se vive aquí en el club. La música con Mariah Carey y los Boyz II Men.

Qué voz increíble, ¿no? Voz que llega hasta el nivel del silbido. Una voz increíble de Mariah Carey con los Boys to Men. Estabas escuchando. Uy, ahora llegan ellas, las Spice Girls.

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Pero yo te propongo, sí, sacate las zapatillas o sacate los zapatos, ponete unas zapatillas o quedate directamente descalza o descalzo y nos ponemos a bailar. Porque llegan las marchitas comerciales de la década del 90 para cerrar nuestro último bloque del día de hoy. ¿Están preparados? Los 90 llegan al Club Retro.

Era Hathaway con What is Love, señoras y señores, a subir la energía. Sí, esto es adrenalina pura, pura emoción, pura fiesta, puro baile, pura década del 90.

Era DJ Bobo, qué artista, por favor, cuántos éxitos que pegó allá por la década del 90, en este caso con Everybody, It's a Party y tantos más. Y ahora Corona, The Rhythm of the Night, Italo Dance, Eurodance de los 90.

así estamos llegando al final de este Retro Parade, esta edición de fin de semana. Un desfile, un paseo con las mejores canciones siempre aquí en la radio. Gracias por acompañarnos. Muy buena vida. Te quedás en la radio, no te vayas, ¿eh? Buena vida. Hasta el próximo lunes.

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1: Último menos, uno nota el cambio del peso. Entonces claro. Ahí empiezan un poco
2: los problemas
1: entre por qué si gasto tanto
2: claro.
1: y cómo esta cierta cantidad no me está funcionando el plan.
2: Y porque está mal tu medición.
1: Sí, claro. Exacto. Entonces, usen los relojes.
3: Dale, muchas gracias. Maru, ahí está, Agustín Poli.
2: Excelente.
3: Agustín, buscando seguramente, ahí está. Bueno, lo van a encontrar los chicos en Vida de Carrera, canal de YouTube.
2: Bien.
3: Ahí hay toda una historia que está viendo hace años.
2: Sí, sí.
3: También, bueno, indumentaria, tienen de todo. Así que siempre muy, muy, muy macanús.
4: Esta es de $4,000 sí. en el uso, con las carreras que te da, vendría a ser poco, ¿no?
5: ¿Existe como en el rally la figura del alquiler? Alquiler de, de motores.
4: Existe normalmente para los extranjeros que vienen, como claro. ha sido el campeonato de las fechas del mundo que se hicieron tanto en el enduro del verano como en el enduro del invierno hace 2 años.
6: Para que vengan a Patagonia a trabajar 1 mes y medio, con lo cual yo le digo a los chicos cómo ya sea la colimba a la Patagonia, porque están 1 mes ahí en el periodo de la esquila, pero es una experiencia laboral hermosa. Y bueno, y así diferentes certificaciones para que puedan sumar al CV y enseguida se inserten en el mercado laboral.
3: Claudio, ¿cómo hay que hacer para inscribirse?
6: Bueno, la tarjeta.
7: Y la verdad que, mira, nosotros recién estamos armando, todavía no hemos podido recorrer, digamos, para ver el tema precio.
5: Ajá.
7: Pero yo creo que cada uno tiene que manejarse por sí mismo, digamos, el tema precio. No, creo que haya algún tipo de problema.
5: Libro.
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0: No sé si lo conoces a Yarib Moser, es un realizador, guionista, director de cine israelí que produjo en 2024 un documental que se llama We Will Dance Again, algo así como Bailaremos de Nuevo sería la traducción, sobre los ataques de 2023 de Hamas, que tuvieron como epicentro un festival que se estaba realizando en una zona fronteriza y que causó unas 1.200 víctimas, en la gran mayoría civiles. Bueno, esa realización audiovisual, que está disponible en algunas plataformas, tiene su correlato en un tema que editó hace un tiempito Boy George, que es el líder de esta banda, y que defiende la posición israelí, ¿no? Y eso lo puso en conflicto, bueno, con algunos de sus seguidores y también con miembros de su banda. Entonces publicó un videíto donde dijo que el tema lo hizo con inteligencia artificial, porque si hubiese colaborado con otro músico posiblemente hubiera sido cuestionado por el contenido de la letra, y que de esta manera con la tecnología pudo hacer lo que quería y llevar la dirección hacia el lugar que se le antoja, ¿no? Sin ningún tipo de oposición. La letra habla básicamente de una defensa de la actividad militar de Israel en la Franja de Gaza, que también ha provocado miles de muertes, que ha sido calificado como un genocidio por gobiernos de diferentes partes del mundo. Bueno, en fin, polémicas aparte, aquí está pasando la banda fundada por Boy George, Carter Club, Do You Really Want to Hurt Me.
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0: Una banda formada por hermanos, pero contemporánea, porque su formación fue en California en el año 2008-2009, un poquito antes de que saliera Talking Dreams, que es el álbum debut que estamos escuchando. Sonaba Echosmith, Cool Kids.
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0: 1973, a Paul McCartney lo invitan a participar de la banda de sonido de la película James Bond. Entonces lo primero que dice Paul McCartney es, che, bueno, mandame el libro. Entonces, bueno, obviamente lo lee, ¿no? Y se pone en el difícil desafío de hacer un tema musical que ya tenía un estilo muy marcado. Uno sabe perfectamente cómo suenan los temas de James Bond, pero al mismo tiempo no perder identidad en ese camino, que no se lo morfe la película y seguir siendo él, un ex-Beatle, ni más ni menos. Bueno, de hecho, el tema no suena tan James Bond como algunos otros, ¿no? Este va a ser para una película que se llama Live and Let Die, como el tema, Vive y Deja Morir. Es el film que va a presentar a Roger Moore. Roger Moore es el actor que tiene más edad históricamente a la hora de asumir este papel. Un papel que había formado más que nada Sean Connery. Fue el que le dio los primeros toques, el que tuvo la oportunidad de darle un poquito la configuración inicial y después fue variando un poquito más, un poquito menos. Por ejemplo, a Roger Moore se lo recuerda por ser un tipo de una muy fuerte personalidad, que hizo del personaje algo un poquito menos solemne, un cachito más divertido, y que es más, hasta había críticos que decían que no se sabía si era Roger Moore haciendo de James Bond o al revés. Bueno, en ese momento es que Paul McCartney mete este tema en la banda de sonido, convoca a George Martin, el productor de los Beatles, para poner la parte instrumental. Al principio no estaba de acuerdo, le dice, che, ¿por qué no lo grabás con otra banda? Y McCartney se plantó y le dijo, mirá, o lo hago con los Wings, que era su banda, ¿no? O no lo hago. Así que tuvo que ceder y el resultado fue esto que estabas escuchando. Paul McCartney, hay una versión muy linda de Guns N' Roses, como sabemos. Live and Let Die.
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0: A este artista lo conocimos por su participación en un grupito pop de pibes de Inglaterra llamado Blue. Se llama Duncan James y aquí nos está dejando algo que hizo hace 20 años, en 2006, Sooner or Later.
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0: Como siempre decimos, este no es un programa de música vieja, porque viejos son los trapos, che. No, es un programa de música. Acá pasamos a veces cosas que son nuevas, como por ejemplo este disco que salió en junio pasado, fresquito, lo último de Keith Urban, artista de música country estadounidense, Flow State se llama. Y acá hay una colección de covers. Hay un solo tema nuevo, We Go Back, que lo encuentra haciendo un dúo con el legendario Michael McDonald. Otras colaboraciones destacadas, aparece John Mayer. Y hay temas de Stephen Bishop, de Bill Withers. Acá particularmente es una versión de un éxito del canadiense Gino Vanelli, un tema escrito por el hermano de Gino, que se llama Ross. Está pasando Keith Urban con I Just Wanna Stop.
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0: Ahora en septiembre, el 13 más exactamente, se cumple el séptimo aniversario de la muerte a los 70 años de este artista. Dimani tenía una biografía muy interesante. Había nacido en Nueva York, en una familia muy conservadora. A él le encantaba la música, tenía 10, 11, 12 años y se la pasaba imitando a los cantantes que veía en la televisión. Pero bueno, por mandato familiar siguió la carrera de policía, porque su hermano, su padre, su abuelo, su tatarabuelo eran todos policías. Entonces el tipo se metió en la academia. Pero ¿qué pasaba? No le gustaba que no le dejaran tener el pelo largo. Y entonces abandonó el laburo. Nunca llegó a oficiar de policía de patrulla o a empuñar un arma, sino que era más bien oficinista. ¿Qué hace? Se cruza de costa a costa, se va directamente a Los Ángeles y decide perseguir su sueño. Y le va tan bien que arranca con un disco muy exitoso, encabezado justamente por este tema. Después tendría una carrera espectacular, incluso participaría en televisión, algunas apariciones en cine. Ese es Dimani, que aquí estábamos recordando con Baby Hold On.
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0: Este año, esta banda, que se llama Foreigner, cumple 50 años, ¿no? Formados en Nueva York en 1976. Esto lo comenzaron a celebrar ya en 2025, el año pasado. Y una de las presentaciones más importantes, que se filmó completa para editar una película, se hizo en un islote que queda ahí adelante de Nueva York, que se llama Ellis. Ahí armaron un escenario al aire libre, contaron con la presencia de algunos de los miembros fundadores. Ahí apareció Luke Graham, Al Greenwood, que es el tecladista original, Mick Jones, el guitarrista, dicen, no pudo estar por un tema de salud, pero participó también en la producción. Hubo otros cantantes, otros integrantes que se fueron uniendo a esta legendaria banda para hacer los grandes clásicos. Todo eso quedó registrado y salió publicado de manera oficial en julio pasado, ¿no? Entonces el registro se puede ver completo, incluso algunas partes se pueden ver gratis en YouTube. Podés ver algunas de las canciones más conocidas, como por ejemplo esta, que es un registro de ese momento. Pasaba Foreigner, I Want to Know What Love Is.
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0: Hay una cosa que no sé si tomamos en cuenta cuando escuchamos o hablamos de Take That. Este grupo, este cuarteto, esta boy band de la década de los 90, tiene al día de hoy muchos más discos editados de los 2000 a esta parte que lo que sucedió en la época de auge, cuando se conocieron, del 90 al 95 más o menos. Y esto es porque hubo sucesivas reuniones. No siempre participaron todos los miembros, ¿no? El que menos apariciones tuvo fue Robbie Williams. Esto tiene que ver a lo mejor con que es el tipo que tuvo más trascendencia, más éxito como solista. El otro es Jason Orange, que apareció un par de veces. Y los que casi siempre editan discos nuevos, el último es de 2023, son Gary Barlow, un poco el fundador de la banda, el que tenía los temas y el que más conocía de música en el comienzo, Howard Donald y Mark Owen. Aquí está pasando uno de los trabajos que comparte ese trío, Take That, desde el año 2018, Lucky Stars.
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0: Como sabemos, Fleetwood Mac es una banda bastante particular, en principio porque tiene décadas de historia y a lo largo de esa historia ha sufrido múltiples transformaciones. Por ejemplo, si escuchás los discos de la primera época, vas a ver que no hay mujeres, son todos hombres. Después ingresan, bastante más tarde, Christine McVie, Stevie Nicks, y se convierten en íconos de ese grupo. Otra cosa es que tiene integrantes estadounidenses y británicos, con lo cual, de algún modo, rompe esa barrera invisible entre el estilo británico y el estilo estadounidense, que suele ser bastante diferente. Este es uno de los discos más importantes, se llama Tango in the Night, sale en 1987, nace como un proyecto solista del guitarrista Lindsey Buckingham, pero con el tiempo se fue transformando en un trabajo colectivo, integrando al resto de la banda. Es más, va a ser el último en contar con Buckingham, porque después se tomaría el palo, se iba y el disco de todas maneras permanecería más de, escuchá, 100 semanas en las listas. En Estados Unidos alcanzó el séptimo lugar en el Billboard 200, triple platino el certificado, está pasando Fleetwood Mac y desde esa placa Seven Wonders.
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0: La autora de este tema, la artista que hizo la versión original, es Kate Bush. Es un tema de la década de los 80. Kate Bush había surgido como de la nada. 19 años, una chica del interior británico, con una voz privilegiada, pero con una imaginación salvaje. Empezó a componer a los 11 años y tuvo su gran oportunidad cuando David Gilmour, el guitarrista de Pink Floyd, escuchó su demo y le encantó. The Cake Inside fue un debut muy original, que combinaba un falseto que tiene la cantante para cantar con el piano, lindas baladas. Hay un tema muy bonito que se llama El hombre con un chico en sus ojos. Y de ahí en más empezó una carrera que tuvo muchísimos momentos épicos, como por ejemplo este disco, el disco que tiene este tema en su versión original, que es de 1985, que tuvo una nueva vida en 2022 cuando apareció en uno de los capítulos de la serie Stranger Things. Ahí otra generación conoció esa canción y otra generación también accedió a Kate Bush. Esta grabación la hace una banda que se llama The Wombats. Es una banda inglesa, una banda indie, creada en Liverpool en el año 2003. Está pasando The Wombats con Running Up That Hill.
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0: una chica y su vestido rojo, una temática que se ha abordado ya en otros temas, pero acá en clave reggae, porque esta banda es canadiense, se forma en Toronto en 2012, se llaman Magic, y aparecen un par de años después, en 2014, con un tema que a lo mejor recordás y que se llama Root. Eso les dio la posibilidad de hacer giras, algunas visitando el hemisferio sur, estas tierras, estas latitudes, pero también de editar más discos sin ningún apuro, tranqui, cada tanto. Ellos siempre dicen, nosotros editamos música cuando estamos listos para hacerlo. Está pasando Magic, haciendo Red Dress.
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